0: A tocar así el directo a este gran DJ llamado Deep Mariano. Así que ahí vamos, a lo Primal Scream. Un poco electrónicos, un poco rockers. De hecho, en breve estará aquí Broken Toys. Y por supuesto estará la gente de Zona 84, Guille Rodríguez, con seguridad acá. Así que vamos a estar hablando con esta gente. Le mandamos un abrazo grandote a Robinho Casares, a ver cuándo vienen con blisters. Nos dice, saludos, hoy estoy en el sanatorio Güemes cuidando a mi mamá que está internada. Fuerza Robinho, es Elena, pero le dicen la beba. Le mandamos un beso así de gigante. Hoy casualmente estuve con mi mamá, Marita, que vino. Te amo, de la ciudad de Firmachester. Así que le mando un besote a mamá, por favor, que hoy estuvo aquí encarnando a Gilla Murano y Otto Meyer también con su madre. Que nunca se mueran las madres para nadie, por favor, una vida con las madres. De todos modos, entendemos, Robinho, lo que estás viviendo ahí, poniéndole onda. With your mother. Un beso grande para Beba. Beso grandote para la madre de Robinho Casares. Muy buena la serie de Moria, vi 4 capítulos y quedé encantado, dice Ceci. La serie de Moria es lo más ultra recomendable, dice el 421. La serie de Moria es lo más recomendable, ahí está. Detesto Netflix, pero la serie estuvo muy buena, nos dice Patricia. 341-5389-9, tacatetac. Ya tenemos aquí abajo a los Broken Toys. Salimos un poquito de gira por Pichincha a ver qué se suscita. Y acá a la vuelta estaremos hablando con los Brokens. Y son 84.
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0: Buenas noches, buenas tardes, buenos días. Estamos bien acá saliendo al éter. Acá están preguntando los de Rosario Salvaje a ver si estamos acá arriba, que le demos el ok y suben. Nosotros salimos un poquito de recorrida por acá. Otra vez vos, nena, muy bien. ¿Cómo andás? ¿Cómo te trata la vida? ¿Estás bien? ¿Cómo te encontrás espiritualmente?
1: ¿Qué tal? Buenas noches. Bien, poco cansador, pero no, bien, bien. Pasó rápido dentro de todo.
0: ¿Pasó rápido significa sufrido?
1: No lo sufrí, no, obvio. Pero que digo que pasó rápido, a pesar que terminamos tarde, obvio.
0: Claro. Porque pasó rápido, si uno dice, pasó rápido la semana, o sea, está tratando de llegar al fin de semana, pero es fin de semana, o casi, es jueves. O sea, ¿qué estamos buscando en esta vida? ¿Hacia dónde? Ante esa proclama de pasó, o esa alocución en la cual manifestas que pasó rápido, lo laboral, la vida, la semana, ¿acaso?
1: Y puede ser la vida, porque como que pasa todo tan rápido que no nos damos cuenta ni que ya llegamos al fin de semana. Así que no sé qué decirte si sobre esto, o sea.
0: ¿No sería mejor que pase rápido y que disfrutemos de esos instantes junto a tu hija? Aquí en M90, no sé, que no pase rápido. Aparte uno envejece y se hace todo más cuesta arriba.
1: Sí, es verdad eso. Tendríamos que tratar de disfrutar más cosas como esa y no pensar el... O estamos pensando que estamos allá casi fin de año, o sea... Claro. Tendremos que disfrutar más pequeñas cosas que no nos estamos dando cuenta, es verdad.
0: La vida es eso que transcurre mientras se arma de la feria de las colectividades.
1: Sí, puede ser.
0: Igualmente vos te estás muy bien, no han transcurrido los años, así que sentite satisfecha. Muy bien, muy bien.
1: Bueno, muchas gracias.
0: Congratulations.
1: De nada.
0: Bueno, ahí estamos. Entonces vamos a bajar un poquito. Aquí abajo está M90. Quedé bien, ¿no? Che, quedé bien, fue elegante. ¿Qué opinás? Sí, ahí va. No fue una cosa así a lo gordo por cel. Ni mucho menos. Vamos a bajar. Esto es la bodeguita. Uy, radísimo de gente. Qué lindo. Upa, upa, upa, upa. La gente que hay acá. Está buenísimo. Vamos a este match de Tinder. Match de Tinder. ¿Cómo anda? Hola, estamos saliendo por M90 Radio, que es la radio de acá arriba. ¿Cómo te sentís hoy?
2: Bien, bien, muy bien. ¿Bien?
0: ¿Del espíritu deportivamente, a nivel todo?
2: Todo, en conjunto.
0: ¿Sería como una conjunción de diferentes facetas de tu vida que están confluyendo armónicamente desde el punto de...?
2: Cualquier tipo de ámbito en este momento de mi vida, en conjunción, abarcan una felicidad y una tranquilidad que la verdad no tengo de qué quejarme.
0: ¿Y cuál fue la época de mayor fracaso in your life? ¿Hace un par de años? ¿A los 16?
2: No, la verdad fue hace un par de meses, pero bueno, hay que salir adelante.
0: ¿Te dejaron?
2: Me dejaron.
0: ¿Sí? ¿Y por qué te dejaron? ¿Qué tipo de incumplimiento llevabas a cabo o no llevabas a cabo?
2: No fue un incumplimiento, fue un desentendimiento dentro de la relación.
0: ¿Falta de comunicación acaso?
2: Puede ser. Bien.
0: Bueno, me voy a dirigir a aquel match de Tinder. Es un match de Tinder aquel. Desde el lenguaje corpóreo, ¿cómo
2: sí,
0: lo...?
2: Desde el ingreso de las dos, ambas personas, puede ser un match de Tinder.
0: Bueno, me voy a acercar entonces. Muchas gracias. Vamos hacia allá rápidamente. Hablamos primero con el maestro. ¿Cómo le va, señor? Estamos en 90 Radio, que estamos. ¿Te sentís? ¿Todo bien?
3: Todo bien.
0: Vení Solari hoy a...
3: No, estoy esperando 6 amigos que nos reunimos acá.
0: ¿Está viendo solo? Vale también, ¿no?
3: Dale. No, de una, que está linda la noche, todo. El lugar está bueno, así que vale la pena.
0: ¿Cuál, no?
3: Sí.
0: ¿Y a qué hora queda?
3: 9.
0: O sea que van en de los soldados ahora.
3: Ya vienen. Ya, por eso me estaba comunicando recién.
0: Este Pichincha, la bodeguita, ¿cómo lo encontraste?
3: Lindo, está... Y se pone ahora dentro de un rato, se pone lindo también. Se pone muy bien.
0: Seguimos por acá, voy a este match de Tinder. Perdón. La radio que está arriba, ¿cómo les va? Ustedes dos son amigos, se están conociendo. ¿Cómo? ¿Todo bien? ¿Qué pasa con estos chicos? Bueno, nada, ¿qué tal el plato?
4: Bastante rico, está bastante bien.
0: Bien, bien. ¿El muchacho?
5: Impecable, está todo bien.
0: Está todo bien, muy bien. A nivel charla, parece todo bien.
5: Re, cero tímido los dos.
0: Momento, ¿no?
5: Impecable, impecable, sí.
0: Bueno, hasta ahora no ha desbarrancado ni mucho menos el hombre, ¿no?
5: 10 semanas.
0: Mirá que está tomando cerveza peligrosamente, ¿eh?
5: Sí, pero... Límite. ¿Sí?
0: ¿Empieza a hacer papelones cuando sigue bebiendo o lo maneja esto?
4: No, no, me da vergüenza y me tranquilizo un poco. Me relajo, porque si no me da miedo.
0: Semejante chica, por favor.
4: Sí, si no, tengo que tranquilizarme un poco. Me da miedo ya.
0: ¿Qué tiene? Bueno, chicos, muchísimas gracias. Ahí vamos. Uy, qué altísimo match. Bueno, todo buenísimo. Santi, ¿qué onda todo? Bien.
6: ¿Cómo andamos? Todo en orden acá en Pichincha, 10 puntos. ¿Cómo anda la M90?
0: Bien, muchos entrado hoy, así que nos acercamos ahí a las mesitas, todo lindo. Mucho encuentro acá, típico, ¿no?
6: No sé, ojalá me caiga a mí algún match también.
0: ¿O algún match? Chiste de los 90.
6: Suerte.
0: Chiste noventoso, nunca está de más. Presto a la cancelación. Vamos, todavía... Bueno, ahí andamos. Bueno, acá están los...
6: ¿Todo bien?
0: Esta clica. Se va el Pino. Y los brothers. ¿Todo bien? Bien. Bueno, vamos para Troden. Enseguida salimos con Zona 84 y con los Broken Toys en la noche de Un Día Menos.
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0: El próximo 10 de septiembre se estrenará en los cines de Latinoamérica, falta poco, Don't Look Back in Anger. El documental que retrata el regreso de los hermanos Gallagher y Oasis a los escenarios, que muestra la intimidad de esta gira que marcó el final de 16 años de distanciamiento. La película tuvo su estreno mundial algunos días antes, en la 83ª edición del Festival Internacional de Cine de Venecia, y más luego llegará aquí a los cines de la región. Lejos de ser un simple registro de conciertos, promete este documental ser un detrás de escena con algunas imágenes más que inéditas de todo lo que es ensayos, backstage, convivencia durante el tour. Además incluye las primeras entrevistas conjuntas de Liam y Noel Gallagher en más de 25 años. Un atractivo fatal y letal. La idea original fue desarrollada por Steven Knight, nominado a los BAFTA y a los Oscar también por Peaky Blinders y por Mil Golpes. Mientras que la dirección estuvo a cargo de Dylan Southern, Will Lovelace, dos grandes realizadores con vastísima trayectoria en lo que hace a documentales musicales, se viene el documental de Oasis el próximo 10 de septiembre en cines de Latinoamérica.
1: The world's biggest rock band.
2: The popularity likened to that of the Beatles.
3: The pop group Oasis is in doubt tonight.
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5: We do get quite nasty.
6: Los hermanos Gallagher.
7: Liam started to see himself as a bit of a mad genius, but he's not quite grasped the genius bit yet.
8: He wants to be the man in charge. 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
9: After days of fevered speculation, they have confirmed they are reuniting for a series of concerts.
10: Most thought it would never happen, and some still aren't convinced.
11: The way it finished, unacceptable.
12: It didn't sit right with me, man.
13: I just don't see myself on stage with Liam. I don't really want to be going back with the tension. Will it fall apart again?
14: Forgiveness is hard. 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One of the biggest moments of our lives, right?
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0: Qué lindo, qué lindo, qué lindo que se viene una nueva edición de Rosario Salvaje. Tenemos un gran número de conectados aquí al directo, puesto que tenemos a estas celebridades del punk rock, el rockabilly, el swing, todo esto tan salvajemente hablando. Se encuentran los hermanos Rodríguez, que están cada vez más mimetizados. ¿Qué está pasando con estos dos hombres? Es como los viejitos que nada, producto de la convivencia, se van poniendo más parecidos, más y más. Acá los tengo frente a este ventanal, aparte, aquí en las alturas de Alvear 144, donde funge M90 Radio, lo tenemos a el celebérrimo Seba Delfino de los Broken Toys. ¿Cómo están ustedes tres?
1: Muy bien, muy bien.
2: Muy bien.
1: Contento de estar acá.
2: Buenas noches.
3: Qué lindo, pero es lindo. Tiramos la red, ahí va. A ver quién la saca.
0: Bien, bien. ¿Cómo encontraron aquí a Pichincha Fuerte? Una zona que no es tan rocker, es más electro, pero creo que como que la gente del rock medio que nos gusta, de un modo u otro, todo este lenguaje interesante, así, es copado también. No sé qué tipo de apreciación podrían llegar a ser
1: estos. Me gusta mucho la birra, o sea que ahí ya tenemos un punto.
4: El aperitivo que abunda por estos lados,
1: lugar de,
4: no tal vez otro de tipo anclaje. De situación.
1: Yo soy, no sé si se puede decir, pero soy muy habitué del Growler, que está acá en la otra cuadra. Que nada, bueno, hay birra y cada tanto hay DJs y demás cosas rockeras, que es interesante.
0: Claro. Bueno, estamos celebrando entonces lo que será la quinta entrega de El Rosario Salvaje. Y digo que en este caso van a estar tocando en Refi. A ver, tema para nada conflictivo en cuanto a lo que voy, pero digo, ¿no es Galpón 11? ¿Cómo está el asunto de los lugares para tocar? Que entiendo que es un tema interesante para ustedes también.
1: Lo dijiste para nada conflictivo, sí. No sé a qué te referías. Es ultra conflictivo.
0: No, pero digo, qué sé yo, es como que también...
4: Totalmente lo contrario, por, ya sabemos, por la situación que estamos. Pero dejamos pasar un poco el tiempo para tomar impulso y tomar buenas decisiones, de emprenderlo en un lugar que realmente nos vamos a sentir muy cómodos el sábado. Es un lugar que habitamos y vamos siempre últimamente. Guille ahí es como el embajador y la verdad que nos da un placer enorme poder llevar toda esta idiosincrasia de festival a ese lugar que es Refinería.
0: Buenísimo. ¿Y han sido sondeados otros lugares así? Como que, digo, no sé cómo ha sido la cuestión con respecto a ediciones anteriores con el Galpón 11, cómo se dio, pero de repente se encontraron así, de que querían celebrar este festival y no tiene por qué terminar, y ojalá que, nada, que tenga una periodicidad de 50 años, pero de repente, no sé, lo hacemos en tal lado, en tal otro, Refi se presenta este lugar, el otro. ¿Cómo fue un poco medio el pormenor de esto? ¿Cómo se fue dando?
1: Siempre, como se imaginarán, es complicado y por supuesto que siempre todas las opciones estamos abiertos a lo que sea. Lo que se da especialmente con Refi es que es un lugar también autogestionado, que un poco tiene la misma idiosincrasia que tenemos nosotros, ¿no? De hacer las cosas un poco a pulmón, y además está decir que nada de esto es por dinero, sino que es... Realmente nosotros pensamos que si no mantenemos esta cultura viva se va a morir, ¿sí? Nadie apoya esta cultura, a nadie le interesa que exista. Y nosotros pretendemos en nuestra vida, pretendemos que siga presente. Y encontramos en Refi gente que tiene un poco la misma idiosincrasia en un lugar que está igual que nosotros, peleando para no cerrar, porque esa es la realidad. Claro. Por eso, encontramos ahí un punto en común de trabajar juntos en esto, con algunas cuestiones que nos interesan mucho, de respeto, de cómo se presenta todo esto, como un festival autogestivo, en un espacio autogestivo, donde todo el mundo está invitado a disfrutar, pero también está invitado a mantener vivo el rock and roll. Por eso la idea de este festival es no que sea de un estilo determinado, donde va gente que es heavy, punk, rockabilly, ska, lo que te guste, sino que es un lugar donde conviven los distintos géneros de música. Por supuesto que respeta un poco las raíces que nosotros consideramos básicas, ¿no? Del género. Y bueno, por suerte hace varios años que esto se viene llevando a cabo. Nos mudamos de Garbonense por una cuestión simplemente que por ahí no coincidimos en cómo queríamos presentar esto, en cuestiones de costos y demás. Eso es otra cosa importante, nosotros queremos que sea accesible para la gente y que la gente venga. No, no nos interesa que sea una entrada impagable. Así que bueno, nada, la idea del festival, la idea de Refi es la misma, así que nos pareció lo mejor mudarnos de locación.
0: Claro, claro. Bien, a ver, los invito también a reflexionar sobre esto. ¿Cómo sería un poco que tiene mucho que ver con la bandera de Broken Toys, de Zona sobre todas las cosas, y Broken Toys también recontra, y del espíritu de lo que es el festival, esta cosa del do it yourself? ¿Cómo lo piensan? O sea, el no a la pactación corporativa, ¿con qué tiene que ver en estos tiempos con respecto de estar por fuera de la política, por fuera de pulpos grandes que de repente pueden meter la mano? No sé si existe acá. ¿Cómo entienden ustedes la filosofía, justamente el ideario, el espíritu de este festival?
1: Yo creo que eso es clave. Esto es política. Uh-huh. O sea, Do It Yourself es política. Nosotros tenemos bandas de hace más de 30 años con distintos colores políticos y realmente nunca nadie nos tiró un centro. Pero lo que pasa ahora es particularmente triste, porque esto es el capitalismo extremo, sí, donde parece que lo único que vale es tener dinero y si podés explotar al lado es mejor. Nosotros, nuestra propuesta es exactamente al revés. Es cooperativista, es inclusiva y queremos que esté al lado nuestro, esté bien. Queremos estar bien nosotros, queremos que esté de al lado también esté bien. Es en definitiva, nosotros ya somos gente grande, lo que nos mantiene enamorados de la filosofía punk. Lo que
0: claro,
1: dijiste,
0: claro,
1: es
0: claro.
1: Tú y te haces, hazlo tú mismo, y es lo que seguimos apostando después de tantos años.
3: No, sí, perdón, respondiendo un poco a tu pregunta, en el día a día, ¿qué significa el hazlo tú mismo en la banda? Es básicamente, hacemos todo, hacemos los temas, hacemos el merch, hacemos los diseños, hacemos los diseños de tapa, hacemos la comunicación, hacemos las redes. O sea, es un laburo de todos los días, y al no tener una estructura o un sello o un management por detrás, lo hacemos todos nosotros. O sea, claro, es laburo para todo, no, para todo el año.
1: Hay bandas que tocan ahora en el Rosario Salvaje, tanto siempre, para Zona

0: que en un momento era como pelear contra eso, qué sé yo, de no pactar contra en favor de ello. Digo, en este momento en el cual está todo más diluido o la música es muy por Spotify y tenés que pertenecer a un pulpo que es grandote así y es como que nada, es plata que no sabés dónde va, un agujero negro. ¿Cómo se lo piensa en estos términos justamente la proclama?
1: Como bandas, como músico, por lo menos de mi parte, digo que tratamos de sacarle provecho a esas cosas. Hay que hacerse amigo de esas cosas, ser aliado de las cosas buenas que te puede dar. Las malas no. Por lo menos mi lugar con los proyectos que tengo, creo que Zona aplica la misma ley. Zona está en todas las plataformas y está bueno como broken, que esté accesible para la gente la música. Pero hay cosas que no se negocian. Entonces lo que estamos, somos de esa idea de vamos a los shows. Vamos a conocer, hoy hablamos con eso con McFly en otra nota. Vamos a los shows, vamos a conocer la gente en los shows. Sigamos tratando de seguir con esa idea de que el vínculo sea tangible, real, que se pueda observar, que se pueda ver. Descubramos bandas nuevas,
0: claro.
1: O Tribudén, que es una banda que va a abrir El Salvaje, que es muy interesante, que es una banda que tiene un poder bárbaro, pero también tiene mucho rock and roll, no es solo hardcore, ¿me entendés?
0: Ajá.
1: Y caos. Entonces, que se pueda vincular, es el punto de anclaje que tiene Rosario Salvaje. Que se pueden vincular bandas en menos de 3 horas que nunca se vincularían.
0: Claro, sí, y por ejemplo, en lo que hace al, a ver, esta cosa de incorporar bandas jóvenes, ¿cómo ven un poco la escena? ¿Hay recambio de los salvajes? Porque también, viste, la mayoría de los pibes es como la protesta de nosotros, coma los viejos, si querés, de que se van más bien para el trap, van para otros géneros. Van apareciendo así bandas jóvenes que tienen sus años, pero que hay material seguramente,
2: sí,
0: en
2: obvio,
0: todo esto,
2: mirá,
0: ¿no?
2: Tiene mucho que ver con lo que vos decís. Lamentablemente vivimos en un mundo que es absolutamente comercial, y entonces lo que la gente tiene acceso es en realidad lo que alguien te quiere vender. Ese es el valor del under. Sigue habiendo 5 pibes que no saben tocar y tratan de tocar un tema de Ramones. Sigue habiendo 5 pibes que no saben tocar y quieren tocar una canción de Spinetta, qué sé yo. Sigue habiendo tipos que por necesidad hacen música y gente que escribe en su habitación una canción que le sale del corazón. Después tenés 5 tipos que lo agarra Universal y dice, mira, vamos a hacer tal cosa que es lo que vende en Estados Unidos. Peínense igual que capaz que la pegamos acá. No digo... Bueno, digo que está mal en realidad, pero... eso va a existir siempre. Lo que pasa es que la gente que no se mete en un sótano para un show para 30 personas cree que no está pasando nada. Siempre va a pasar.
1: Exacto,
2: siempre va a pasar porque el arte en general es una necesidad íntima, humana. De ahí a trascender, hacerse famoso y aparecer en los medios es otra cosa. Y ahora, como vos decís, cada vez es más difícil en realidad, porque la gente, esa necesidad inmediata, entra a Spotify y ve, bueno, a ver quién tiene más reproducciones, lo escucho, ¿me entendés? No dice, esta banda que es de Ludueña, ¿cómo te vas a entretener? Ludueña la tenés que escuchar.
0: Claro.
2: Y esa es la gran diferencia entre nuestra época y lo que pasa ahora. Nosotros conocemos un montón de gente, un montón de situaciones, un montón de lugares, porque si no ibas, si no estabas ahí presente, te lo perdías. Y bueno, eso nos enseñó a hacer lo que seguimos haciendo, que es armar las cosas para que pasen en el mundo real.
3: Sí, también, más allá de que esta realidad que estamos viviendo es muy mala, a nosotros en particular no nos cambió demasiado la forma de manejarnos, porque siempre estuvimos bastante afuera del, digamos, del sistema... en cuanto a discográfica y todo eso. Entonces nosotros seguimos laburando de la misma forma, claro. Buscando los lugares, digamos, haciendo los afiches, lo que te decía hoy. O sea, nosotros no nos cambia demasiado nuestra forma de laburo.
0: Sí. Qué bueno, creo que si hay una banda que los unifica a todos y es como la semilla de todo esto, es... The Clash. No sé por qué, digo, así como si vos querés poner a Pequeña Orquesta de Reincidente, Me Darás Mil Hijos, sería Palo Pandolfo, un poco el padre, o si querés hablar de Los Brujos, vas a hablar de melero, como un poco el padre en esto. Es una banda sí, internacional que creo lectura, que hay algo, ¿no es cierto?
1: Una buena lectura que,
0: hay una cosa sí. que tanto Broken Toys como Son 84 tienen ahí un elemento unificante que es
1: sí,
0: una banda
1: sí,
0: que
1: sí, sí, sí,
0: recabe
1: sí.
0: mal.
2: Bueno, que un poco pasa eso, The Clash, independientemente del,

0: sonido. Por eso lo hace interesante, ¿no? El pan rock no es un sonido. Hay bandas de pan rock de que suenan más reggae, más rock and roll, más metal, más lo que sea. Lo que define el pan rock no es el sonido, sino es la idea. Y me parece que ese es el gran diferencial que tuvo The Clash.
1: Interpretó... Aparte, perdón, un dato, los Broken Toys son pan rockers de alma. Desde antes de formar la banda ya pateábamos juntos y íbamos a recitales.
2: Un dato que hoy hablábamos en una nota a la tarde, que Fly lo mencionó y yo hicimos hincapié, que cuando empezamos con Broken Toys teníamos 18, 19 años y tocábamos pan rock en bandas incipientes. Pero las bandas que íbamos a ver eran las de estos dos tipos. Entonces, estos dos tipos fueron los primeros que nos abrieron las puertas para grabarnos un cassette de Clash, que no sabíamos quién carajo era.
3: Claro.
2: Cuando vos sos adolescente, un tipo que tiene 4 o 5 años más, te marca la pauta del camino que vos vas a recorrer. Nosotros tomamos ese camino.
0: Perdón. No. Hubiera sido mejor si te damos uno de Vanilla Ice.
2: Bueno, Vanilla Ice. No, no estaríamos haciendo el salvaje, estaríamos haciendo la fiesta pluma.
0: Claro, claro. Un farmeo de aura. Para miles.
2: O sea, lo que voy es esto, que aplicamos eso y es genial estar tocando con tus héroes de chico, que siguen siéndolo. Y bueno, sí, pero los Clash fue la banda que nos hizo indagar en por qué había un disco como El Sandinista, o había una canción en los que los tipos tocaban ska, reggae, rockabilly, y nosotros empezamos a indagar. Así que bueno, así es como empezó un poco.
0: Sí, bueno, y es muy interesante porque un poco es el espíritu de Rosero Salvaje. O sea, la música es música. El nombre de la música es para ver en qué batea vas a poner el disco. Pero la música es música.
2: El espíritu del mismo.
0: Y, claro. Y The Clash logró hacer eso. Logró ser una banda que empezó una banda de pan rock, pero metieron. Eso es muy interesante. O sea, The Clash grababa, por ejemplo, Brand New Cadillac en la época que los rockers eran lo peor que había en Inglaterra, se los querían liquidar.
2: Sí, sí, sí.
0: Y los tipos graban ese tema como para decir, lo conocemos pelotudo, esta es la invención del rock and roll.
3: Esa,
0: y metieron reggae, y
3: ese anclaje, aparte de los 50 y primeros, sí, 60 y no más,
2: fue
3: digo
2: increíble
3: que.
2: Increíble, porque los 50 eran banales, artificiales, superficiales, Cadillac, cerveza chica. Y los tipos lo dieron vuelta. Eso fue algo que hizo ver al. Ellos volvieron a hacer el revival, a que la gente empiece a indagar.
3: Claro.
2: El rockabilly. Los Ramones también.
3: Sí, sí, sí.
2: Era una banda de rockabilly acelerada con Distor. Medicín Contrabajo, ¿me entendés?
3: Sí, sí, sí.
2: Es re loco.
0: No, bueno, eso no. Por supuesto, como vos decías, nosotros nos abrió las puertas a ver bandas de reggae, bandas de ska. Y fundamentalmente tuvo una cuestión política y social que hablaban las letras, que cuando vos sos muy pibito, dice, ¿qué es Sandinista? Me voy a poner a ver qué mierda pasaba en Nicaragua.
3: Claro, sí, un disco triple que ha sido un disparador para.
0: Pero me refiero a una banda de Londres que le ponga Sandinista de nombre al disco, ¿viste? Voy a decir, ¿qué onda? ¿Por qué esto? Entonces, te empezás a ver quién carajo fue Sandino.
1: Aporto este dato porque estoy leyendo el libro de Joe Strummer, la biografía definitiva, que es un libraco así. Lo tengo ahí en la mesita.
3: Ay,
1: de luz.
3: ¡Ay, qué bueno eso!
1: Se llama, es de Chris Salevitz, un escritor que ha hecho muchas biografías. Y él dice, él estaba en el secundario e iba a un pupilo. Él escuchaba los singles de los Beatles, como todos los pibes de esa época, que salían 5 por año. Dice que cuando él descubrió que un tema de Chuck Berry, que él lo conocía por los Beatles, en realidad era de Chuck Berry, le explotó la cabeza.
2: Sí.
1: Entonces dijo, no, pará. Y ahí empezó a indagar en todos los covers que hacían los Rolling Stones, todos los covers que hacían los Beatles.
2: Las influencias de esas grandes bandas.
1: Y él dice, ya en el 68 ya no escuchaba más Beatles. Ah, porque ya estaba
2: escuchaba
1: con
2: las influencias de los Beatles.
1: Claro, ya estaba con las influencias.
2: Cal Perkins,
1: me pareció buenísimo.
2: Eddie Cochran.
3: Sí,
2: claro.
3: Eddie Cochran, toda esta clica.
2: Claro,
3: tal cual.
2: Hicieron grandes a los Beatles.
3: Sí, y bueno, Broken Toys, digo, una banda muy, muy 50, es una cosa.
2: Sí,
3: digamos, y además 50.
2: Y futurista.
3: Y futurista también, digo que, bueno, ahí está justamente el lenguaje.
0: 2050. 2050 y 2050.
2: 2050.
3: Sí, lo cual, digo. A nivel, creo que es una puerta de entrada, pero también un limitante en relación a que, ponele, cuando es una agrupación que tiene elementos dentro de su campo semántico tan, tan propios, es como que por ahí tocas en un festival y es un diferencial absoluto. Pero también te limita a nivel letras, a nivel. Tenés que pensar siempre dentro de ese marco, ¿no?
2: Tratamos siempre de. de no cantar lo que cantaban los rockabilly, que no, siempre nos pareció limitado.
3: Claro.
2: Y es difícil porque la banda duró hasta siendo jóvenes. Hoy, si estaríamos componiendo, que en la última etapa se empezó a componer cosas lindas, en la última etapa de que se componía y se sacaba disco y se hacía, cantábamos cosas y dijimos cosas re interesantes y pensamos hoy muy diferente. Es un desafío pensando hoy, cuando los chicos en los ensayos grabaron un disco, a ver cómo hacemos. El claro. último disco ya sin duda es un disco que no es rockabilly, es un disco de rock and roll oscuro.
3: Sí.
2: Que dice cosas bravas.
3: También por ahí tenés un Arctic Monkeys, que es una banda claro. que lo pensó muy 50 en algún punto. Y digo, con una cosa muy interesante.
2: Claro, no tengo que hablar
3: y es una influencia.
2: Yo
3: seguro.
2: Hablo de la vida, yo hablo del sufrimiento, hablo si tengo que tirar algo contra, bajar una línea en contra de algo. Se puede tocar música de raíz sin ser demagogo con lo que pasaba hace 60 años atrás.
3: También se puede ser artístico como Luis Alberto Spinetta, sí, con alguna bajada muy leve, digo.
2: Sí, obvio.
3: Depende de la banda, es como todo, no es una obligación así que te empuja
2: pero
3: eso.
2: Está bueno decir algo cuando uno canta un género que es americano en español. Hay que decir
3: claro,
2: algo.
3: Claro,
2: hay que decir algo.
3: Sí.
2: No puedes hablar de cosas que no tienen sentido.
3: Está perfecto. Bueno, y en cuanto a Strummer, han estado tocando el año pasado ahí en el es el bar de Luciano Scaglione de Los Ataques. Estuvieron ahí, bien. Estuvieron.
2: Perdón. Broken, estuvimos.
1: ¿No? Nosotros tocamos el Strummer que quedaba en Tucumán y Mitre.
3: Claro.
1: Frente a la Plaza de la Cooperación.
0: El verdadero.
3: Claro, el verdadero, el auténtico.
1: Ahí tocamos.
0: Tenía en el medio de la escena había un caño para hacer, no sé cómo se llama. Pole dance se llama.
1: Con la banda Osvaldito.
0: Había, porque era un bar de la noche.
2: Hemos visto gente.
0: Y entonces había un caño para que bailen las chicas con poca ropa. Bueno, eso estaba en el escenario.
3: De otra lindo, época lindo, también. Sí, sí, sí. Bueno.
0: Rock and roll, lo que estamos hablando.
3: Rock and roll,
1: post-cromañón.
3: Sí, sí, sí.
1: Post-cromañón,
3: tal cual. Es como que, bueno, está esa cosa ahí al límite entre aquellos sujetos que provenimos de los años 90
0: y. No es que sea el límite.
3: Debe tener un grado de transgresión también.
0: Sí, no es peligroso, no es rock and roll.
3: Nah, seguro, seguro. Ahí tenés.
2: Zona de confort, no.
0: Me quedé en mi casa.
3: Qué bueno. Estamos aquí entonces con Guille y Juan Rodríguez y estamos con Seba Delfino, el recontra 1018 bajista, acá con gorra de los Broken Toys. Están todos munidos como para... Van a tener que tocar ahora una canción así. Alcanzamos a dos.
2: Yo las palmas y me lo sé todos los
0: No, palma, sí. Vamos,
2: Que toquen ellos. Que
0: el tipo...
2: Por eso los traje.
3: Sí. ¿Metés palmas?
0: Eso va a ser
1: como
0: así.
1: El manager de Manuk.
3: Qué desperdicio tener en palmas a este hombre. Qué desperdicio tenerlo en palmas a este. ¿Cómo no trajiste el contrabajo?
0: Es que sabe con palmas.
2: Lo bueno llega. Sí, vamos a filmar.
3: Qué lindo.
0: Bueno,
3: ahí estamos, ahí andamos por la vida.
0: Esto es así. Nosotros nos sentimos cómodos con la batería, con todo fuertísimo, todo medio sordo inclusive. Así que si los que quieran ver la versión de verdad van a tener que venir el sábado. Esto va a ser una muestra. Es como, viste que es en el primer torneo, uno te lo vende. Esto te... Vamos a tocar el camino no sé dónde. No nos vamos a hacer los exquisitos acá.
1: ¿Qué tanto?
0: Aparte muchas no nos sabemos. Bueno, ¿les parece que toquemos una canción?
3: ¿Les parece que toquemos?
0: No, yo le pregunto al productor, porque si no...
3: Están absolutamente invitados acá. Ya están las cámaras preparadas. Qué lindo acá. Tenemos a Broken Toys y tenemos a Zona 84. Se celebra el Festival Rosario Salvaje el sábado.

0: que hay. El final es un sentido homenaje a Broken Toys y vamos a estar compartiendo.
1: Qué lindo esto, por favor, acá estamos, levantame un poquito, dame color.

0: Bueno, lo esperamos a Seba, que fue a orinar acá. Esperamos que orine dentro del recipiente. Yo me estoy remeando también, producto de estos hombres que no paran de traer cerveza.
1: Radio
0: son
1: verdad,
0: muy guerreros.
1: Radio Verdad.
0: Bueno,
1: Radio Pemba.
0: Alemania directamente, una de bebedores de cerveza, dentro de los cuales están los argentinos. Estos son 84. Bien, ¿cómo ha sido la experiencia? Llevan como 3 o 4 giras, ¿no?
2: Sí, fuimos 4 veces a Alemania. La verdad es que cada vez mejor. Experiencias realmente alucinantes. Vamos a tocar algunos festivales internacionales muy grandes y tocamos también en algunos ocupas recónditos de Alemania. La última gira fuimos a Suiza, tocamos 4 shows en Suiza y también tocamos en Austria. Así que nada, mejor imposible.
0: Qué lindo también viajar. Y bueno, Broken también, Brasil, han salido de gira.
3: Sí,
0: hubo muchas piñas en la
3: carretera.
0: Hubo peleas Chile. En la carretera. ¿Cómo se fueron
3: Canadá,
0: dando?
3: Sí.
0: ¿Entre quién? Vos y Cos,
3: no,
0: y McFly.
3: No,
0: son los dos que más se peleaban ahí.
3: Todos los días. No. Lo bueno de que la música te lleva a estos lugares, que es lo que hablábamos en la previa con Guille, y me cuenta cada anécdota que me hace reír un montón, porque es como vivimos y como pensamos cómo iba a ser llevar la música que hacemos de chico a cualquier lugar, y la gente la entiende de esa manera, y que ellos hayan llevado su música, el pan rock, su pan rock en español, diciendo lo que dicen, que los tipos coreen sus canciones, es un montón. Así que me pone muy contento y siempre es como que estuvieron trabajando muy duro para esto ellos.
0: Claro. No, qué lindo, Seba. Déjame decir una cosita nomás. No. También rescato el hecho de que, ponele, Seba, que digo, Broken Toys es una banda recontra mil consagrada, tremenda. Pero que también este reconocimiento de una banda que viene de los 2000, si vos querés, que tiene unos años menos que son 84, digo, en este reconocimiento y no competencia de alguna manera con respecto a una banda que viene de 1993 y que bueno, que escuchaba seguramente de pibe. Es eso.
3: La armamos.
2: Sí, iba a contar eso. Sí. Iba a contar que nosotros somos del mismo barrio, somos del viaducto. El viaducto Avellaneda.
0: Por eso son canallas tan acérrimos. Ahí tenés, ¿qué querés?
3: Son pedagogos. Pero
0: por eso hablamos de Copete y todo eso. Sí.
2: Que no sé si va a existir de ahora en más. O sea, nosotros somos de un barrio donde los más pibes vivíamos de los más grandes. Y muchas veces los más grandes hacían cosas que no estaban bien. Y no estaba bueno de ejemplo. Nosotros nunca quisimos ser ejemplo de nadie. Pero entre las opciones que teníamos, elegimos hacer una banda, ¿no? Con rudimentaria, tocando como el culo. Pero siempre tuvimos una idea, que la idea era tener una banda y relacionarnos con la escena punk, primero rosarina, después argentina, después latinoamericana y después internacional. Esa fue una idea del primer momento. Y en la época del fanzine, del cassette, de intercambiar un poco lo que contaba Seba, ellos eran los pibes más chicos del barrio. Bueno, había algunos malandras que te llevaban a un camino más turbio. Y para nosotros es un gran honor. De hecho, estamos haciendo esto para celebrar la amistad que tenemos de tantos años. Pero bueno, un poco ellos tomaron esa bandera y también se la han pasado a otra generación. Y eso se trata, ¿no?
0: Qué bueno, y aparte uno cuando es chico, los pibes que tienen algunos años más, como que los ves así con un dejo de admiración.
3: La adolescencia es un momento que uno ve a sus superhéroes. Verlos a ellos tocar y ensayar en la terraza, con otra formación, ver cómo evolucionaron. Uno, cómo evolucionó, ver como una canción de ellos no saben lo que es.
0: Claro.
4: Bueno, y otro flash que se me viene cuando hace unos años atrás tocamos con los Jos en Obras, que para nosotros fue como un punto muy alto, lo llevamos a Seba de Stage, a Seba y al Negro de Stage, porque nada, necesitábamos gente
0: del riñón, del riñón, sí.
3: Muy especial.
0: No, del riñón del viaducto. Ahí tenés.
3: Estás en el camarín, estamos ahí, entran los José en el camarín.
2: Compartir con la gente.
0: Por favor.
2: Que siempre estuvo. Pero realmente es muy interesante. Y para voy a decir lo mismo, bueno, como dice
3: lo que va a venir ahora, cuando... cuenten, porque no, ahora, no, viene, ahora pero, viene lo más lindo.
2: Pero quiero contar esto, la verdad que también es real. Cuando empezaron,
4: hablamos de Rosario Salvaje.
2: Cuando empezó a tocar Broken Toys y lo vimos al negro tocando con un contrabajo, pelando, y todo, dije, mirá este, ¿de dónde salió? Si vamos a la pelota hasta ayer y ahora toca el contrabajo. Bueno, la admiración es mutua, realmente somos amigos, compartimos esto que es alucinante y lo celebramos en Rosario Salvaje.
0: Claro.
4: Yo quiero decir, porque ellos no lo van a decir, como Guille y Seba son los ideólogos de Rosario Salvaje. Ayer le comentaba a Guille, fuimos a ensayar. Digo, me pone muy contento que veo que Rosario Salvaje, como el nombre, ya está tomando una fuerza, porque ya es la quinta edición, y la gente ya se empieza a identificar. Y el evento ya tiene como
0: un nombre propio, seguro que
4: eso
0: sí.
4: Eso está muy bueno y es muy difícil de lograr. Entonces,
0: sí,
4: estamos muy contentos de que eso
0: está pase. Buenísimo. No es fácil lograr una marca realmente, desde lo marcario es interesante esto, sí, que se está logrando.
3: El trabajo y no lo pensamos con Guille, nunca nos detuvimos a verlo de esa manera, está bueno saberlo. La gente nos lo dice hoy en día, pero hay que seguir. Hay que hacer, y esto es una bajada de línea de cómo proceder.
2: Esto funciona porque el que fue al último Rosario Salvaje
3: le dijo, gustó.
2: Che, qué bueno que estuvo, volvamos al próximo.
3: Y lo bueno es que se sienta un poco más grande. Porque Rosario Salvaje siempre van a acontecer cosas que son agradables, que son sorprendentes y que no se van a mezclar tal vez en otro ámbito.
4: Sí, yo creo que las bandas están elegidas. Sabés que va a haber un buen sonido, sabés que va a haber unas buenas luces, sabés que va a haber un buen lugar, con cómodo, con baño, con barra.
0: Con baño espero, falta que no sea. Lo único que le falta a estos punk rockers que no se vayan. Habrán tocado en cada, habrán tocado en cada lugar ustedes. Esto, que no es poco, eso es un lapsus que.
2: Porque estamos viviendo en un momento bastante horrible de Argentina. Este es un espacio antifascista donde todo el mundo es bienvenido. Las chicas son bienvenidas, van a ser respetadas. Cualquier disidencia de cualquier tipo es bienvenida, menos los fachos, que no son bienvenidos, que no vengan porque no queremos que vengan. Pero todo el mundo va a estar cómodo ahí. Y si alguien está dudando, y no, porque son medio rockeros, tienen distorsión, bueno, son todos bienvenidos. Y justamente el que tenga la duda y quiera ver cómo es, venga. Porque realmente se va a sentir
0: abrazado. Sí, le mandamos un abrazo grande al fotógrafo antifascista Gustavo Biliordo. Aprovechamos para un quien aplauso. Pido este fuerte aplauso de la radio platea. Ahí vamos.
2: El nombre artístico es
0: ahí
2: Gustavo
0: está Biliordo escuchando. Sí, señor. Motherfucker. Chicos, hermoso que hayan venido. Nos vamos a tener que ir porque este señor es actor porno de trasnoche, así que se tiene que marchar. Y hoy tiene una producción fuerte.
4: Tiene que tener dos o tres trabajos.
2: Debe estar bajo.
0: Con el monje, filmó.
2: Un plátano en el bolsillo. Bueno, no, se ve que
0: es. Así que bueno, van a tocar un temita más, si te parece, Otto. Vamos, dale. Bueno, me estoy remeando, ¿qué hago? ¿Voy a mear? No, mejor voy a... Espera, ¿qué hacemos? Bueno, hablen ustedes, yo voy a... Voy a... No, me quedo acá, mejor. Me la banco...
2: Como el anticristo, me parece.
4: Dale.
2: Sí. Sí, pandereta, por favor, te lo pido.
0: Tenemos a Broken Toys, son 84 en la previa de Rosario Salvaje, que se celebra en Refi.

0: Bueno, dedicado a mi profesor de catequesis.
1: Gracias, Juan. Gracias, Guille. Gracias, Seba, por haber venido. La rompieron todas. Buenísimo. Y aquí cerramos la sesión 168 de Un Día Menos.
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0: 8 de la mañana, 3 minutos. ¿Qué tal? Muy buenos días para todos. Pero ¿qué pasa con este espectacular viernes?
1: Hola, hola, hola. Buen viernes.
0: ¿Cómo me gustan estos días frescos, despejados, que amanece súper temprano a comparación de... La semana pasada hablábamos del amanecer a las 7:30 de la mañana. Ya estamos casi en 7:15.
1: Sí. Ya es de día.
0: Ya es de día, temprano.
1: Abrís los ojos y es de día.
0: Sí, qué lindo, qué lindo. Buah. Y aparte es viernes, que ahora sí es viernes.
1: Sí, un poquito larga esta semana, ¿eh?
0: Sí.
1: ¿No?
0: Sí, yo vengo de la semana pasada. Esta, las dos semanas largas.
1: La semana pasada también.
0: La semana pasada también, la última de agosto.
1: Ajá.
0: Cuando te agarra así, la primera semana completa
1: sí.
0: de lunes, viste
1: sí,
0: que arranca
1: es jodido.
0: Es jodidísimo. Jodidísimo.
1: Es jodido. Pero bueno, acá estamos, lo hemos transitado, sí. llegamos,
0: pudimos.
1: Día viernes, ¿qué le vamos a hacer?
0: Y está muy despejado el cielo, uh-huh. sí, está fresquito, no se compara a las otras mañanas donde arrancábamos con temperaturas de 10 grados, ahora estamos en 4.4, está el cielo ligeramente nublado, se ve espectacular, la humedad 80%, presión 1015.7, el viento del sudeste a 4 kilómetros por hora y la visibilidad está en 15 kilómetros.
1: Bueno, bien.
0: Muy bien este viernes. Máxima de 20.
1: Ok.
0: Y mañana, que había una temperatura... Claro, se cambió el día, porque mañana iba a haber una temperatura de 2 grados.
1: Sí.
0: Bueno, ahora va a estar en 7, la okay. mínima del sábado.
1: Bueno, fresco, pero no es lo mismo que 2 grados.
0: Sí, y la máxima 15, fresquito.
1: Bien. ¿Soleado, sin
0: sí,
1: lluvia?
0: Sí, parcialmente nublado.
1: Ah,
0: sí,
1: bueno.
0: No, lluvias no veo. Pero sí, el domingo va a estar frío, mínima 3, máxima 13. El lunes también va a estar frío, fresco, 2 de mínima, 16 de máxima. Y a partir del martes empieza a subir y ya llegamos al jueves, viernes, con máxima de 25 grados.
1: Bien.
0: Ya ahí rozamos la primavera.
1: Sí, sí, sí.
0: Ahí.
1: Me parece muy bien.
0: Le pasamos por
1: ahí. Ahí va, claro, va queriendo.
0: Ayer pasé por una farmacia y me compré los antialérgicos.
1: Un desalergín.
0: Me compré 2 tabletas para tener ya en mis manos y no estar renegando porque
1: bien.
0: Yo ya arranqué.
1: No, muy bien, muy bien. Hay que estar precavida.
0: Me da la piel a mí ahora, no me da como los mocos
1: claro.
0: cuando era adolescente.
1: Claro.
0: Pero la gente que viste está como resfriada, que empieza...
1: No, sí, es horrible. Ayer cuando fui en la mañana a caminar un poco acá por la zona, ya está volando mucho esto
0: sí.
1: de los árboles, pero muchísimo.
0: Sí, sí, sí.
1: Así que sí o sí con gafas, porque molesta un poco en los ojos, pero viste, el respirarlo también... Nada, te pega.
0: Sí, sí, te afecta.
1: Así que, bueno, está bien, listo. Bueno,
0: así que
1: es
0: tengan
1: oficial.
0: Su... ¿Pero vos sos de tomar algo o no?
1: Yo no, a mí no me pega. A mí sí me molesta un poco, pero el común, el tema de los ojos, porque por ahí, viste, te cae mucho el viento y demás, pero después, por suerte, no soy de...
0: alérgico.
1: De alergia. ¿No?
0: Ah, qué bien.
1: No, por
0: yo
1: suerte.
0: Soy la reina de las alergias.
1: Ay, es horrible, sí.
0: Pero ya lo tengo
1: Lo tenés
0: manejado.
1: Incorporado y te manejás sabiendo
0: manejado.
1: Qué.
0: Muy sé bien. Cuando me aparece la roncha que ya tengo que atacar
1: claro.
0: con el... Entonces paso por la farmacia y...
1: Muy bien.
0: Me abastezco.
1: Me parece muy bien.
0: Y acá sigo. Bueno, bienvenidos a todos. Día viernes, hoy momento Uber.
1: Bien.
0: Hoy...
1: Sí.
0: Se van las 2 entradas para James Aviela mañana.
1: Uh-huh.
0: Así que ojo al piojo con eso. Manden mensajes 341-53899.
1: Muy bien.
0: Recibimos todos los mensajes desde el martes que estamos, o miércoles que estamos recibiendo mensajes.
1: Ajá.
0: Participan todos con audio, vale doble, ya sabés.
1: Audio vale
0: escucharte
1: doble.
0: Escucharte es otra historia. Así que van a poder disfrutar del pulpo Sabiela en The Warehouse.
1: El pulpito.
0: ¿Qué más? ¿Me olvido de algo o no?
1: No, tenemos todo.
0: Ah, perfecto.
1: ¿Qué más querés?
0: Hoy
1: ¿qué
0: es
1: más
0: 4
1: querés?
0: De septiembre.
1: Hoy es 4 de septiembre.
0: 4-4 y la temperatura era de 4-4. Bueno, ahora me sigue el 4. Otro número para jugar.
1: 4 del 9. Ah.
0: Lo voy a anotar, Me voy a jugar un Kini.
1: Por favor. ¿El 4, el 8?
0: El 4, el 8 lo tengo tatuado.
1: Bueno, vas a tener que ir anotándote esos números que se te repiten.
0: ¿La bola negra es la 8?
1: El 8, sí.
0: Ah, mirá. Bueno.
1: Bola 8.
0: Bola 8. Hoy es el día de la secretaria.
1: Hoy es el día de la secretaria, sí.
0: ¿Fuiste secretario algún día?
1: No. ¿Algún día? ¿Algún ratito? No fui, creo que no fui secretario, no fuiste secretario. No. Sí tengo ahí amigas que lo son, de hecho hoy me acuerdo de la fecha porque ayer una amiga dijo, ay, salúdenme porque es el día de la secretaria,
0: ajá.
1: Amiga Nani, así que le mandamos un beso grande.
0: ¿Beso Nani?
1: Eh, Así que sí, hoy se celebra históricamente el Día de la Secretaria, quien ejerza esta profesión. Le mandamos un beso grande.
0: Muy bien, un abrazo grande. Yo tuve un momento de secretaria.
1: Ajá.
0: Es lo mismo, secretaria administrativa, o sea, la que maneja los papeles, atiende el teléfono, todo eso.
1: Sí, sí, fui. Su secretaria.
0: Sí, fui.
1: No
0: fui,
1: es el día de la secretaria.
0: Le llevaba el café al patrón, todo eso.
1: Claro, jefe. Sí, era ahí parte, está, ¿viste?
0: En un estudio jurídico.
1: Era
0: nada
1: parte.
0: Nada que ver. Pero bueno, la vida.
1: Bueno, la vida. Y la vida misma.
0: Hoy es el Día Nacional de la Historieta en Argentina.
1: Me encanta.
0: Así que para los lectores de historieta, nosotros lo tenemos a Bauti acá, el hijo del director.
1: Uy,
0: de
1: a Bauti
0: Dino,
1: le encanta.
0: Que le encanta Gaturro, creo.
1: Ajá,
0: que es.
1: Ajá, Gaturro. Creo que ya lo superó.
0: Lo terminó.
1: Lo dejó, pero sí, muy fan de Gaturro. Ha leído mucho, nos contaba acá en vivo. Pero después igual lee mucha historieta. Mucha.
0: Amante de las historietas, sí. Feliz día para todos. Yo soy fan de Mafalda, me encanta Mafalda. Si tengo que elegir una historieta, voy por ahí.
1: Bien.
0: Por el lado de Mafalda. Bueno, bienvenidos a todos.
1: Benvenuti.
0: Bienvenidos a todos.
1: Benvenuti. Me gusta que, mira, hoy es el Día Mundial también de la Salud Sexual.
0: Bien.
1: Para promover la concientización sobre la salud y los derechos sexuales en todo el mundo.
0: Gran ¿okay? tema.
1: Pónganse capucha, che. Bueno, el 341-5389, sí. Bastante movido.
0: Ah, bien.
1: La gente se levantó temprano y es viernes, claro, amanece temprano.
2: Hola, buenos días, feliz viernes.
0: Hola,
2: feliz fin de semana.
1: Gracias,
2: un beso.
1: Vicky. Igualmente para ti.
0: Un beso grande para vos. ¿Cómo está ahí, Sauce de Luna, el clima y todo?
1: Pues me huele que está lindo. Pasa Facu tempranito, buen día, Caro, Emma, feliz viernes. Hola, Facu, querido.
0: Facu.
1: Nuestro querido amigo Lucas dice buen día, excelente viernes, amigos. Como hace un tiempo, saludo para mis compas y las lagartas. Claro, como hace un tiempo que siempre...
0: No despiertes a los...
1: despiertes a las...
0: Fieras.
1: Sí,
0: es verdad, las fieras.
1: Y pasa un querido amigo mío, Marce, que anoche estuvo conmigo en Feuer.
0: Ajá.
1: Exacto, y me dijo, mañana te voy a saludar porque yo sé que vos vas a entrar a las 8 como yo. Vamos a estar queriéndonos matar. Y te voy a mandar un mensaje.
0: Pero estás impecable, pichi.
1: Estoy súper. Buen día, equipo, abrazos. Le mandamos un beso grande a Marce. Yo no sé si vos la conocés a Marce, es el hermano de Vico. Sí, capaz que sí.
0: Sí, lo conozco, bueno, a Marce.
1: Lo
0: hemos cruzado en algunos eventos.
1: Me gustó que en un principio iba mano a mano con una amiga, Nocha Feuer. Fui acá al ciclo de residentes donde Mariano nos invitó y terminamos siendo 6 personas.
0: Me gusta cuando se arma el equipo.
1: Sí, cuando no sabes que van a salir todos y de repente
0: es
1: estamos.
0: Es difícil
1: todos.
0: Irse así.
1: Hemos pasado una noche muy agradable. Mariano ayer ya me había dejado con muchas ganas de ir y sucedió todo lo que contó, todo. A las 8 de la noche pusieron play, fue llegando la gente, las pizzas free muy ricas, pizza libre. Está bueno para que lo tengan en cuenta, vayan tempranito, la pizza va saliendo, los tragos...
0: Impecables. ¿Te tomaste
1: un
0: Negroni?
1: Me tomé un Negroni, sí. Primero con la comida me tomé un vermucito, porque viste,
0: tranca.
1: Hay que arrancar con Negroni. Y además, había un viernes por delante. Así que sí, me tomé un Negroni y listo, tranqui.
0: Muy bien.
1: Pero la verdad que muy divertido,
0: qué
1: muy
0: lindo,
1: linda música.
0: Qué lindo.
1: Guille Pereira, Guille de Caminos. Guille de Caminos, hacía mucho que no lo escuchaba tocar a Guille de Caminos, la verdad que muy divertido, lo mismo que, bueno, estaba Laurita por ahí dando vueltas, estaban haciendo ahí el aguante a los residentes, que Laurita creo que ya le toca el jueves que viene.
0: Ajá. Laurita y va a estar Mariano también, ahora voy a repasar la agenda
1: Mariano,
0: de residentes de los jueves.
1: Guille de Caminos, también va a estar tocando Nach en un momento, bueno, la verdad que nada, entren al Instagram de Feuer porque está toda la data, todos los jueves de septiembre, así que todavía falta el jueves 10, el jueves 17 y el jueves 24, tempranito a las 8 de la noche, y ya arrancan, es el lugar hermoso que tenemos acá en Rosario, Maipú 555.
0: Qué lindo. Guille de Caminos y Laurita Goya el próximo jueves.
1: Hermoso.
0: También, qué bien.
1: Hermoso.
0: Bueno,
1: hermoso.
0: ¿Nos organizamos?
1: Vamos todos.
0: Bueno, ahora sí. ¿Estamos?
1: Estamos.
0: Me gusta. La gente, hay movimiento en la calle hoy.
1: Sí.
0: Hoy
1: sí,
0: es
1: sí.
0: Otra cosa. La gente, ¿cómo cambia? Qué cansados que estamos. Ya septiembre es como diciembre. Imagínate lo que falta. Ahora es momento de vacaciones.
1: Sí, ahora.
0: Este es momento de...
1: Deberíamos cortar con un poco
0: semanita,
1: de vacaciones.
0: Semanita, unas vacaciones. Bueno, te recuperas. Nosotros le ponemos mucha onda a la mañana. Te acompañamos hasta las 11. Después van a estar los chicos de Loma de Burro. Después Emma y Huguito con 12.0 hasta las 2 de la tarde. Cerrando un poco el mediodía y tarde, las primeras horas de la tarde de M90, ya después música y New Sensation y toda la programación de M90. Recuerden que Transition está los domingos.
1: Qué lindo, a las 6 de la tarde.
0: Espectacular. Ya ahora, esta época, Transition, te pones la radio, podés hacerlo, podés estar con unos matecitos ya cerrando el domingo, o también un vermú a esa hora.
1: Un vermucito.
0: Unas aceitunas van muy bien. Escuchando a Sean Tiwi. Bueno, bienvenidos. Emma Bernad, El Pichi.
1: Acá estamos, gente, bienvenidos. Nos quedamos hasta las 11.
0: Yo soy Caro Riganti. Tanda y volvemos con noticias.
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1: 8 de la mañana, 27 minutos. A esta hora, en Rosario, la temperatura 3 grados, 2 décimas. El cielo está ligeramente nublado, humedad 84%, presión 1016.4, viento del noroeste a 4 kilómetros por hora, la visibilidad excelente, 15 kilómetros. Hoy máxima de 20 grados con cielo parcialmente nublado. Bueno, momento de noticias, repasamos títulos.
2: Roberto, mira.
1: Ah, sí, bueno, hablando de vacaciones.
2: Se pegó. Ah, no, no, pobre Roberto. Le estamos echando la culpa a Roberto. Y el
1: ahora
2: que
1: ve Roberto.
2: Y el que salió anoche fui yo.
3: Locales.
2: Ahí está. Bueno, hallaron un feto dentro de un contenedor en Saavedra al 2800. Un feto fue hallado este jueves, ayer por la tarde, cerca de las 17, en un contenedor de residuos ubicado en Saavedra al 2800 entre Ovidio Lagos y Richieri. El hallazgo fue realizado por dos personas que se dedican a la recolección de cartones que dieron aviso a la policía. Bueno, a partir de la denuncia se desplegó un operativo en la zona con varios patrulleros y la intervención de la policía de investigaciones. La cuadra fue vallada y se interrumpió el tránsito en ese momento para preservar la escena y permitir las tareas de los investigadores. Bueno, de acuerdo a la información preliminar, se trataría de un feto de aproximadamente 3 meses de gestación. El cuerpo fue encontrado dentro de una bolsa y, según los primeros testimonios, dentro de una caja que había sido arrojada al contenedor. Bueno, esta es la información que hay ahora. Están investigando.
1: Van a haber cámaras, seguro.
2: Sí, sí, sí. Por ahí, por la zona, hay cámaras. Así que yo supongo que van a dar con el momento en que lo arrojaron. Pero bueno, tendremos más novedades después.
1: Bien, hablamos de un presunto femicidio en Villa Gobernador Gálvez. Había denunciado a su ex 48 horas antes y un video llegó a la fiscalía. O es una filmación que fue tomada por pescadores que registró los últimos momentos del autor del crimen, permitió despejar dudas sobre la secuencia que terminó con su muerte porque encontraron un auto calcinado en Villa Gobernador Gálvez con dos cuerpos adentro. Aparentemente están los fiscales tomando declaraciones de la gente, de los testigos que estaban en ese lugar. Aparentemente era un hombre y una mujer. Creo que ya estaría confirmado la carátula de femicidio por lo que estoy leyendo acá, porque hay un video que filmaron pescadores que captaron los últimos momentos de este femicida que luego se suicidó arrojándose al interior del vehículo que estaba en llamas en el sector costero de Villa Gobernador Gálvez, ahí en la salida de Cargill. En ese auto, que era un Corsa, había un cuerpo, estaba el cuerpo de su expareja, Mariana Vanessa Di Paolo, cuya causa de muerte aún se está investigando. Bueno, hay un video que está circulando por WhatsApp que ya está en manos de fiscalía, que no tiene dudas que el caso se encuadra en un femicidio seguido de suicidio.
2: Pintarán pare también en el asfalto para reforzar la señalización en las esquinas más riesgosas. El Consejo Municipal aprobó en la sesión de ayer una ordenanza que establece la implementación de señalización horizontal en las intersecciones que cuentan con cartelería vertical de pare y que además presenten altos índices de siniestralidad. Bueno, la medida busca reforzar la visibilidad de la señal y también mejorar las condiciones de seguridad vial en distintos puntos de la ciudad. Bueno, a opinión personal no creo que sea un problema de visibilidad de la señal, sino de la gente que no la respeta. Porque tenés ahí esquinas que hay dos carteles y la gente ni para.
1: Ni para.
2: Bueno, la iniciativa impulsada por la concejala Alicia Pino dispone que en esas esquinas se deberá pintar la palabra pare sobre la calzada en el sentido de circulación junto con la correspondiente línea de detención reglamentaria a nivel del piso. La Secretaría de Movilidad, en coordinación con la Secretaría de Ambiente Público, será la autoridad encargada de planificar, ejecutar y controlar esta implementación. A su vez, la nueva señalización deberá incorporarse a los planes anuales de mantenimiento y repintado de calzadas.
1: Bien, por otro lado, hablábamos de esto del Día Mundial de la Salud Sexual, récord de casos de sífilis en Argentina y también en la provincia de Santa Fe, que no se queda fuera con los números. La provincia notificó 5.353 casos en 2025, quedó sexta entre las jurisdicciones con mayor tasa de todo el país. La Facultad de Medicina de Rosario advierte sobre el impacto que tienen adolescentes y jóvenes y reclaman más testeos, acceso a preservativos y también a educación sexual integral. Yo no recuerdo el año pasado en qué fecha. Sí, no hacía frío, así que era como en esta fecha. Uh-huh. Así, hicieron los test.
2: Me acuerdo.
1: Desde Salud, desde el Ministerio de Salud de la provincia, en la Planada del Castanino. Uh-huh. Yo fui a hacerme el test de todo, porque te hacían sífilis, HIV, todo gratuito, sí, en dos minutos. Bueno. Estaba bueno para aprovechar y me acuerdo que muchísima gente y que también se habían quedado sin descartables, digamos, no, claro, pensaron que iba a ir tanta gente a testearse. Pero bueno, esto tiene que ver también con una cuestión, por la cuestión socioeconómica que atraviesan un montón de jóvenes que no tienen cobertura médica, uh-huh, y que no se pueden hacer estos testeos, porque antes se hacían en todos lados. Yo me acuerdo hasta dentro de los boliches.
2: Sí, era muy común. Uh-huh.
1: En dos minutos, te pinchan el dedo, la gotita, sí, track. Bueno, hay que, aparte de educar y demás, hay que hacer testeos. Uh-huh. Testeo seguido, muy seguido, para prevenir sobre todo en los jóvenes.
3: Nacionales.
2: Bueno, Javier Milei anunció sanciones para empresas que operen en Malvinas y la construcción de una base en Tierra del Fuego. El presidente Javier Milei anunció ayer sanciones para las empresas petroleras que operen en las Islas Malvinas y la construcción de una base militar en Tierra del Fuego, al tiempo que lanzó duras críticas al Reino Unido. El mandatario nacional habló en cadena nacional y detalló que el gobierno va a endurecer las sanciones y penas para compañías que actúen en el archipiélago, las que no podrán trabajar en la Argentina y se van a exponer a un juicio en ausencia. Además, anunció que va a disponer mayores recursos al Ministerio de Defensa a través de un decreto de necesidad y urgencia para construir una base naval en Tierra del Fuego. Vamos a ampliar los recursos del Ministerio de Defensa con el fin prioritario de construir una base naval en Tierra del Fuego y también incrementar la capacidad en comunicación de la zona, fue lo que dijo en su discurso. Algunas de las cosas que dijo en su discurso, además de que la Cancillería Argentina ya ha enviado enviado cerca de 180 notas de desaliento también a empresas y a más de 29 países involucrados en distintos proyectos en nuestras islas.
1: Bien, hubo un choque entre dos camiones a la altura de San Pedro. Hay demoras en la autopista Rosario-Buenos Aires. Es que bomberos están allí rescatando a uno de los choferes que había quedado atrapado en la cabina. Se están registrando largas filas y circulación a paso de hombre. Esto es autopista Rosario-Buenos Aires a la altura del kilómetro 175 de jurisdicción de San Pedro, mano hacia Buenos Aires. Y bueno, como consecuencia del impacto, la calzada quedó parcialmente bloqueada. Esto está generando una importante congestión. Uno de los vehículos involucrados pertenece a Vía Cargo, que es un transporte, uh-huh, bastante grande, digo, el camión. Y bueno, es quien quedó atrapado dentro de la cabina, tuvo que ser rescatado por bomberos de allí de San Pedro, que estuvieron trabajando. Y a esta hora todavía siguen las complicaciones a esa altura de la autopista. Kilómetro 175, autopista Rosario-Buenos Aires, mano a Buenos Aires, está complicado el tránsito.
2: Bueno, fin del bozal legal que la AFA le había colocado a periodistas y dirigentes políticos. La justicia revocó el fallo que imponía un bozal legal a periodistas y dirigentes políticos para que no hablen sobre el presidente de la Asociación del Fútbol Argentino, Claudio Chiqui Tapia, y del tesorero de la institución, Pablo Tobillino. La medida había sido solicitada por Tapia y el juez de garantías de Pilar, Walter Saetone, había hecho lugar al pedido. Bueno, la restricción pesaba sobre los comunicadores Nicolás Pizzi, Federico Teijeiro, Bruno Giacono, Luis Gazula y Mariano Roa, que habían escrito notas sobre las causas judiciales de la AFA, y también abarcaba a los dirigentes de la coalición cívica Leandro Camani, Matías Joffe, que habían presentado denuncias penales, como por ejemplo la de la mansión de Pilar. Bueno, ahora cambia y llega a su fin el bozal legal que le habían colocado a estos periodistas y también a dirigentes políticos.
3: Internacionales.
1: En el ámbito internacional, bueno, vamos a ir después ampliando más toda esta información, pero ¿cuál es la reacción de los medios británicos luego de la cadena nacional del presidente Javier Milei? Porque la BBC, The Telegraph y Mirror son algunos de los medios que se hicieron eco de la cadena nacional en la que el presidente argentino habló sobre Islas Malvinas. Uno decía, la BBC decía, el líder argentino afirma que las empresas petroleras que operan en Islas Malvinas van a enfrentar sanciones. Milei ha intensificado las tensiones con Reino Unido por Malvinas, son algunos de los títulos. Después vamos a ampliar bien cuáles fueron los anuncios del presidente y cuál fue la reacción de, obviamente, los ingleses frente a estas declaraciones.
2: Productores brasileños de carne alertan sobre el impacto del bloqueo de la Unión Europea a exportaciones. Productores y representantes de la industria brasileña de carne manifestaron preocupación por el impacto del bloqueo de la Unión Europea a productos de origen animal procedentes de Brasil. La suspensión vigente desde este jueves impide el ingreso al bloque de carne bovina, porcina y aviar, además de miel, huevos y pescados, tras la advertencia de la Unión Europea desde junio por falta de garantías sobre el cumplimiento de normas en el uso de medicamentos antimicrobianos.
1: Tragedia en Nigeria, más de 37 muertos por inhalación de gases tóxicos en un intento de robo de petróleo. Son 37 personas que perdieron la vida en el estado petrolero de Rivers, en Nigeria, al intentar sustraer crudo de un buque de carga, según lo que informaron un grupo ambiental el día de hoy. El Centro de Defensa de la Juventud y Medio Ambiente señaló que las víctimas estaban transfiriendo productos derivados del crudo a sus embarcaciones desde un punto de conexión ilegal y durante ese proceso inhalaron gases tóxicos a alta presión, lo que les causó la muerte. De acuerdo al informe, muchos de los involucrados siguen desaparecidos. La policía de Nigeria confirmó el suceso de 37 personas el viernes, aunque no proporcionó que sea la última cifra, ¿no? Siguen buscando víctimas. Mencionó que hay una investigación en curso.
2: La NASA lanzó el telescopio Roman con un campo de visión 100 veces mayor que Hubble.
1: Ay.
2: El telescopio Nancy Grace Roman de la NASA, el observatorio panorámico más grande jamás construido, despegó a bordo de un cohete Falcon Heavy de SpaceX, con la misión de explorar el universo y buscar respuestas sobre la energía oscura.
1: Quiero ver esas imágenes.
2: Los exoplanetas y la astrofísica infrarroja también, que podrían cambiar los modelos actuales de la física. Bueno, el lanzamiento se produjo el miércoles a las 7:26, hora de los Estados Unidos, desde el Centro Espacial Kennedy de la NASA, en el centro de Florida. Román tendrá un campo de visión 100 veces mayor que el telescopio de Hubble y podría desafiar la comprensión actual del universo. Bueno, un solo mes de observaciones va a permitir rastrear la Vía Láctea y detectar hasta la mitad de sus estrellas, lo que va a generar un catálogo mayor que cualquiera existente, según la NASA misma. Bueno, en comparación, el histórico telescopio Hubble, lanzado en el año 1990, necesita un siglo para mapear la galaxia. O sea, este en un mes te lee todo.
1: Mirá vos.
2: Y el Hubble, que es muy potente, que tiene una muy buena visión también, necesita un siglo. Ay, Dios mío, qué avanzados que estamos.
1: Por Dios.
2: Qué avanzados que estamos. Bueno, ¿estamos?
1: Ya estamos, Pichi.
3: El clima en Rosario.
1: Actualizamos datos del tiempo. Uh-huh. A esta hora, 8:42 de la mañana. Temperatura en Rosario, 3 grados, 2 décimas. ligeramente nublado, así está el cielo, humedad 84%, presión 1016.4 con viento del noroeste a 4 kilómetros por hora, visibilidad 15 kilómetros, máxima de 20 grados para este día viernes con cielo algo nublado.
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2: 9 de julio, entre Boulevard Avellaneda y Lavalle, el tránsito está habilitado, había estado cortado por un siniestro vial. Boulevard Orón y Jorge Cura, tránsito habilitado, también había ahí hubo un siniestro vial. Y ahora vemos los cortes de calzada para el día de hoy. Boulevard Seguí entre Mitre y Corrientes. Boulevard Seguí entre Roca y Moreno. Ituzaingó entre La Prida y Buenos Aires. Buenos Aires entre Galvez y 27 de febrero. Galvez entre España e Italia. La reducción de calzada en Newbery de Avenida Real a Wilde. Ovidiolagos entre Rueda y 27 de febrero. Boulevard Oroño y Milán. Pellegrini y Cuyen. Avenida Sabín y Don Bosco. Uriburu entre Juan Pablo II y Avellaneda. Accesos a Rosario con tránsito normal y buena visibilidad.
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0: 9 de la mañana, un minuto. Vamos a hacer un repaso sobre los anuncios que hizo el presidente en el día de ayer. Así estamos más o menos al tanto. Para algunos colgados que no vieron la cadena nacional, que tuvo mucha repercusión previa y posteriormente, lógicamente, porque hizo algunos anuncios por Islas Malvinas. El presidente Javier Milei, bueno, presentó este paquete de medidas que es histórico y también un proyecto de ley para defender la soberanía en Islas Malvinas. Después hablaremos de la entrevista que hizo Donald Trump a un medio inglés, que hizo algunas declaraciones, pero bueno. En este mensaje que fue emitido por Cadena Nacional, el presidente habló de los ejes centrales de esta nueva estrategia del Estado argentino para proteger los recursos naturales y reafirmar los derechos sobre Islas Malvinas. Es un anuncio que combinó la firma de un decreto de necesidad y urgencia para acelerar la construcción de la base naval integrada en Tierra del Fuego junto al envío urgente al Congreso de un paquete legislativo de seguridad nacional. Entre las medidas clave, resalta el endurecimiento del marco regulatorio para sancionar a empresas directas e indirectas vinculadas a la explotación petrolera no autorizada en el archipiélago. Esto sumando también a la creación de un Consejo de Seguridad Nacional. Es una iniciativa que contempla además la implementación de un régimen especial de protección para infraestructuras críticas y también la actualización del marco de resguardo aeroespacial y marítimo en el Atlántico Sur. Bien decíamos, megapaquete de sanciones contra todos los involucrados involucrados de forma directa e indirecta en la explotación ilegal de petróleo en las islas. Creación de una base militar en Tierra del Fuego, creación del Consejo de Seguridad Nacional, nuevo régimen de protección de infraestructura junto a un marco de protección aeroespacial y marítima. Es parte de las medidas que anunció el presidente ayer en Cadena Nacional. Y después toda la repercusión que tiene, no solamente a nivel nacional, sino a nivel internacional, porque recién decíamos en las noticias que hubo un coletazo con respecto a la reacción de los medios británicos a estas declaraciones, porque para ellos es inquebrantable, dijo un ministro inglés. Nuestra tal postura cual con Islas Malvinas es inquebrantable.
1: Sí, y también quieren mostrar de alguna manera la parte diplomática, en donde dicen, bueno, a ver, dale, nos sentamos a charlar, pero que decidan los habitantes de las islas qué quieren hacer.
0: Sí, bueno, pues son
1: y
0: todos
1: si
0: ingleses.
1: Vos le das un referéndum, ¿qué van a hacer? Ellos van a... Sí, obviamente. Así que, bueno, nada, eso es por ahí todo lo que responden desde el lado británico, que obviamente están firmes en su postura.
0: Total. No. Aparte estamos hablando de Inglaterra, ¿no es?
1: Estamos hablando de Inglaterra, sí. Y desde el discurso también se quiere debilitar a Inglaterra, porque tanto Trump como Javier Milei están diciendo que el Reino Unido no es lo mismo que hace 20 años atrás, que están debilitados políticamente y también militarmente. Entonces, desde el discurso, los quieren a ellos, debilitar un poco, pero bueno, siguen siendo el Reino Unido.
0: Sigue siendo el Reino Unido. Donald Trump dio una entrevista a una periodista inglesa y cuando ella le preguntaba si... ¿cuál era? Si él estaba dispuesto a cambiar su postura, si Estados Unidos estaba dispuesto a cambiar su postura sobre Islas Malvinas, si él lo que le contestó fue que fue hace mucho, que él estuvo allí cuando fue la primera guerra, que fue hace mucho tiempo y que estuvo observando muy de cerca. Y él le dice a la periodista, y ustedes, como diciendo ustedes Inglaterra, se condujeron muy bien, las recuperaron con bastante firmeza, pero eso quedó muy lejos. Es un viaje muy largo para llegar a las islas, como diciendo, está muy lejos. Y después le tiró como el reproche o dejó en evidencia la postura que tomó Inglaterra frente al Estrecho de Hormuz, que ahí está la discusión.
1: Claro, es como vos no me ayudaste a mí, bueno,
0: exacto,
1: ahora...
0: Claro, como que ahí le remarca, ustedes no estuvieron, no me apoyaron cuando yo necesité. Sin dudas, el tema de Malvinas está en el foco de la discusión mundial. Esto se abre un poco por la... Yo creo que desde la bandera del mundial hasta acá, Malvinas entró en agenda con mucha más fuerza. Y bueno, pone el tema como central en momentos donde no sabemos con qué nos va a salir nuestro presidente Javier Milei y ahora sí, es obviamente un absoluto admirador de Margaret Thatcher y también de Donald Trump. O sea que no tenemos ni idea de lo que pueden llegar a ser. Sí, estamos viendo con mucha claridad que lo están utilizando las islas para sobornar, digamos, como para apretar un poco a Inglaterra, digamos.
1: Tal cual.
0: Entre Inglaterra y Gran Bretaña. Pero bueno, esperemos, señoras y señores. No podemos hacer otra cosa ahora, sí, estar atentos a la información que circula, ¿no?
1: Ahí te la dejé.
0: No puedo ignorar esto. No puedo hablar sobre este tema. Estamos escuchando a nuestro queridísimo Gustavo Cerati. 12 años pasó.
1: Uy, tremendo.

0: Estuvo 4 años en coma debido al accidente cerebrovascular que se dio, como recién dijiste, en Caracas. Un 4 de septiembre de 2014 conocíamos esta triste noticia. Y fue como largo todo, en el sentido de que primero estuvo mucho tiempo en coma.
1: ¿Cuánto tiempo? No me acordaba que eran 4 años.
0: Sí.
1: ¿Cuánto?
0: Sí, en donde veíamos a todo su entorno y a su madre también, que salía a hablar con la prensa en ese momento. Que bueno, recuerdo también muchas juntadas en diferentes plazas, en la puerta creo que también del sanatorio donde él estuvo. Bueno, había movimiento muy, muy marcado. Un legado muy importante también en la música argentina y acá también en la movida electrónica pega de cerca. Creo que fueron pocos los DJs invitados que cuando hacíamos modo cabina no traían a Cerati en alguna de sus canciones elegidas.
1: Tal cual, o Soda Stereo o en su etapa solista.
0: Ajá.
1: No me acuerdo quién fue de nuestros invitados que hablaba de su época de DJ.
0: Es verdad. Es verdad.
1: Que no me acuerdo quién mencionó también esa etapa de Gustavo Cerati como DJ de música electrónica, una etapa que, bueno, él también era muy vanguardista en todo lo que...
0: Sí.
1: En toda su música, digamos. Gustavo Cerati, que está en el cementerio de La Chacarita, en Ciudad de Buenos Aires. Allí está el panteón Nuestra Señora de la Merced. Está en el primer edificio del cementerio. Está descansando allí junto a su padre. Digo porque también, viste que mucha gente va a la Ciudad de Buenos Aires, a la capital federal, la Ciudad de Buenos Aires, a Buenos Aires, y hace el recorrido creo que uno de los más conocidos es el cementerio de la Recoleta, donde, bueno, hay figuras, es un lugar...
0: Está la tumba de Evita.
1: Sí, histórico, Alfonsín también está ahí, y es un recorrido bastante interesante el del cementerio de la Recoleta. Pero bueno, también en la Chacarita, que mirá, ahora... Pensaba, ¿dónde está Cerati? Sabía que
0: sí, estaba ahí.
1: Ahí en el cementerio de la Chacarita, digo el museo, porque también hay varias personalidades, también como para hacer el recorrido de... Bueno, no sé, me parece interesante siempre.
0: Y está buenísimo.
1: Artísticamente los cementerios.
0: Yo el de la Chacarita eso, no conozco, el de Recoleta sí, el de la Chacarita no.
1: Claro, porque el de Recoleta lo tenés ahí, pasás en algún momento.
0: De paseo te queda.
1: Te queda, vas... Pero el de Chacarita, bueno, hay que tener en cuenta para hacer el recorrido también.
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3: Hola, radio, buen día, ¿cómo están? Bueno, nos nombran y acá estamos, aparecemos.
1: Las lagartas.
3: Les mando un beso grande, feliz viernes y un saludo a las lagartas. Besos.
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4: Hola, radio, buen día, buen viernes, ¿cómo andan? Bueno, nada, quería mandarle un saludo a las lagartas que nos están llamando, me parece. Vamos apareciendo de a una, así que también invitarlos a Gram, que es un bar de unos amigos. Saludos para ellos también, que los escuchan siempre.
1: Bien.
0: Me gusta la comunidad. Hola, qué lindo saludarlos en este primer viernes de septiembre, en un día que acá invita a disfrutarlo al aire libre. Plaza, parque, club. Se siente la proximidad de la primavera.
1: ¡Qué felicidad!
0: Nuestra querida Normita. Normi, hacía mucho que no escribías. ¿Tu madre?
1: ¿Mi mamá?
0: Claro.
1: ¡Madre!
0: Hola, Normi, espero que andes muy bien y que disfrutes el día y el fin de semana.
1: Claro, porque de ahí te ven casa, te vas al patio.
0: Sí, claro, estás ahí.
1: En casa te vas al patio.
0: Bueno, al 341-53899 seguimos regalando 2 entradas para James Aviela. Acabamos de subir también una historia en @modomañana. Directamente cliqueas ahí y te trae a nuestro WhatsApp. Así que aprovecha que todavía hay tiempo.
1: Dale.
5: Buen día, radio.
0: Hola.
5: Saludos a las lagartas. Opa. Saludos a Luquitas también.
0: Bueno. La comunidad de M90. El otro día tomé lista, creo que fue el lunes, porque yo estaba, porque no estabas.
1: Solapa.
0: Tomé lista, pero no tomé lista de WhatsApp, porque ya estaba. Tomé lista de Instagram. Dije, quiero en este momento que los que no nos sigan y estén escuchando, si a mí no me empiezan a llegar las notificaciones, todo mal.
1: A ver,
0: y vos sabés que empezaron a llegar notificaciones de mucha gente que no nos estaba siguiendo, así que siempre les repetimos lo mismo, nos dan una mano, ayudan a crecer esta comunidad y además siempre compartimos data muy interesante, sorteos. Ahora, por ejemplo, bueno, desde ayer que estamos comunicando lo que fue la gran apertura del ciclo de residentes en Feuer, tenías información ahí, subimos algunas imágenes de lo que pasó anoche también, con Mariano, con Guille. Bueno, y cositas que van pasando, así que si no te querés perder nada, arroba modo mañana 89.9 también. Hay algunas noticias de la movida electrónica, cuándo salen las entradas para tal evento, cuándo viene tal artista. Así que yo se los recomiendo, sigan.
1: Pasen y vean.
0: Pasen y vean.
1: Pasen y sigan. Para encontrarnos. Vamos a la tanda, Pichi.
0: Vamos, vamos.
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0: 9:36, ahora sí, entrando ya el sol por la ventana de Alvear 144, empieza a sentirse más el calorcito, la temperatura. A ver, es una mañana fría a comparación de las que tuvimos el resto de los días, pero no se asusten tampoco porque no es una cosa como de frío polar. Y aparte con el sol va a ser espectacular, así hoy y el fin de semana, con temperaturas que van a ir bajando y sí va a estar lindo por el solcito que empieza a calentar.
1: Me sirve.
0: Bueno, vamos a charlar de... Vamos a presentar a nuestro invitado. Él es Joao de JDR Cell Store, ya lo conocen, hemos charlado con él en varias oportunidades. Joao, ¿cómo estás? Buen día.
2: Buen día.
1: Hola, Joao.
2: ¿Todo bien?
1: Bueno, todo en orden.
0: Analizando un poco el escenario nacional, de la situación de los celulares y demás... Vos estás en el rubro de la tecnología, porque, celulares relacionados a iPhone, computadoras también.
2: Sí, sí, todo lo que es tecnología, estamos nosotros ahí y, bueno, compartimos un poco el momento del país a nivel general.
0: ¿Qué onda? ¿Cómo está todo?
2: No, a ver, para nosotros esta temporada es un poco baja porque está por salir el iPhone nuevo, que se presenta ahora el 9 de septiembre.
0: Uh-huh. El 18. iPhone 18.
2: El iPhone 18, perdón, no sé, me decían el 18 de septiembre. me está contradiciendo.
0: No. El iPhone 18.
2: Que se presenta ahora el 9 de septiembre, no va a llegar a Argentina. Mirá, estoy mirando ahí justo por la ventana, me están por chocar el auto.
1: No.
0: No, pará que le decimos.
2: Se presenta ahora el 9 de septiembre.
0: Decías que en Argentina no va a llegar esa fecha.
2: En Argentina no va a llegar en esa fecha, va a llegar un mes después. Uh-huh. Nada, hay un montón de novedades, o sea, son rumores, porque uh-huh. hasta que no lo presenta Apple no se sabe realmente qué es lo que tienen, pero en teoría va a estar bueno, estéticamente va a ser similar al 17. Uh-huh. Ah, hay una particularidad que es que este año, teóricamente, Apple no va a presentar lo que es el iPhone 18 común, o sea, solamente va a presentar el Pro y Pro Max.
1: Ah, solo Pro, Pro Max.
2: Y el común lo deja para el año que viene, para 2027.
0: Mira.
1: ¿Y por qué será esa estrategia? ¿Será marketing?
0: Nunca vamos a entender.
2: Puede ser algo de marketing, puede ser para que no pase un año entre modelo y modelo, pero...
1: Puede ser también.
2: Está esa particularidad, es un rumor bastante fuerte, o sea, yo creo que va a pasar.
0: Pero aparte, ajá, saca los más grosos de la línea.
2: Sí.
0: Y o deja, sea, el básico para...
2: Exactamente. Cuando sale lo que más se consume es el Pro y el Pro Max.
1: Eso te iba a preguntar. Cuando sale un modelo nuevo de iPhone, ¿la gente prefiere más o se inclina más por los Pro y Pro Max,
2: sí,
1: que el común?
2: Siempre se inclina más por el Pro y Pro Max. Porque son los que más novedades tienen.
1: Claro.
2: O sea, hay gente también que compra el base y uh-huh. excelente, pero claro, lo que más se lleva es lo otro. Pero bueno, la situación en general es esa, o sea, este mes por ahí la gente se guarda un poquito, no sé si está tan justificado o no, porque creo que es un buen momento para comprar ahora, pero también hay una cuestión general de que el consumo está un poquito caído.
0: Sí, está parado.
2: En todos lados.
0: Está parado.
2: Entonces...
1: Sí, por ahí con tema de prioridades, volcar los gastos a la tecnología, por ahí la gente lo está dejando en otro lugar.
2: Sí, hoy es primera necesidad. Exacto. Comida y demás, y después lo que resta...
1: Sí. Pero bueno, también es una realidad que a la hora de invertir o a la hora de adquirir un nuevo equipo, también la gente está pensando un poco más en calidad y en invertir un poco más para que, sea funcional. Hoy un teléfono es una computadora en el bolsillo.
2: Sí, es una herramienta de trabajo también.
1: Exacto.
2: Eso es lo bueno.
1: Claro.
2: O sea, todo el mundo hoy necesita un teléfono.
1: Exacto, sí. Desde agenda hasta lo que es cámara, edición, o sea, en varios aspectos el teléfono ya es fundamental para el trabajo.
2: Ni hablar.
0: Igual me parece que el público iPhone se mantiene ahí, digamos.
2: El
0: La
2: público,
0: gente que consume...
2: Sí, una vez que entraste a iPhone es muy raro que pasa, pero es...
1: Sí, que decidas salir.
2: Que salgas y te vayas a un Android y después vuelvas. Porque aparte el traspaso de datos entre... sistemas operativos diferentes, uh-huh. un quilombo.
1: Claro.
2: Entonces, la gente.
1: Sí, ya es más fácil cuando es de iPhone a iPhone.
2: Y para mí también, personalmente, o sea, iPhone me parece lo mejor. Uh-huh. O sea, no es porque. Nosotros también vendemos Samsung en otro era. Uh-huh. Pero las redes sociales funcionan mejor en iPhone.
1: Claro.
2: Todo está optimizado para iPhone y no hay con qué darle.
1: Claro.
2: Esa es la realidad.
1: Claro.
0: Y hablando un poco de cómo viene del iPhone exclusivamente, habiendo otras alternativas, pero bueno, el público de iPhone es muy fiel, ¿cómo está el consumo ahora de los teléfonos? Digo, hablando del recambio, de decir, bueno, quien tiene un iPhone, un 14, un 15, un 16, Bueno, el que tiene el 16 ya va, salta al 18.
2: Sí.
0: Ya no sé si te conviene.
2: Sí, sí, bueno, pero el que tiene por ahí un 13, un 14, salta un 15, un 16, y para mí es conveniente. O sea, yo creo que realmente estoy convencido de que un iPhone 15, un iPhone 16 tienen todo para ser un equipo recontra vigente. O sea, literal, vos comprás un iPhone 15 Pro hoy, un 15 Pro Max con buena batería o incluso con batería cambiada, ahora vamos a hablar de eso si quieren, pero no le hace nada, y tenés todo lo mismo que vas a tener en un iPhone 17 a un precio mucho más barato, mucho más barato, porque estamos hablando de que un iPhone 17 Pro te sale cerca de $1,300 y vas a comprar un 15 Pro por la mitad.
0: Claro, y además, a ver, la gente que va, hay gente que quiere lo último, que también está ese público.
2: Sí, sí, ni hablar.
0: El público que quiere el último y que debe estar esperando al 9 de septiembre, que salga el 18, sí, y que llegue a Argentina un mes después para poder, y bueno, pero ese que va por el 18 ya tiene el 17.
2: Ese que va por el 18 tiene el 17 o el 16 también. Hay gente que salta de dos modelos. Bien. Si no, siempre hay algún manija que el primer iPhone que se compra el 18. Pero a lo que voy yo y que quiero transmitir es que no es necesario comprar un iPhone 18 para tener un buen equipo. ¿Me entendés? Yo creo que un 16 Pro, por ejemplo, una bomba.
0: Una bomba, el 16
2: bomba,
0: Pro.
2: Literal, 16 Pro, 16 Pro Max hoy en día.
1: ¿Hay alguno que todavía se siga vendiendo mucho de los modelos, no sé, del 14 al 17,
2: sí,
1: por ejemplo?
2: Sí, el 13 se vende mucho.
1: ¿Ah, sí?
2: 13 y 13 Pro se venden mucho y más que el 14, te diría. Uh-huh. Y si no, estos que te digo, 15 Pro, 16
1: claro.
2: Pro,
1: sí, esos ya son
2: un poquito más caros, pero... Pero nada, es como que la gente le tiene mucho miedo al usado y todo eso, y en realidad... Conviene.
1: Bueno, ahí yo te quería preguntar, porque venía pensando en el tema de los usados. Viste que también en iPhone se... bueno, no sé, lo ve uno en redes sociales, en historias, por ejemplo, un montón de gente que vende sus teléfonos.
2: Sí.
1: Digo, ¿cuál es la diferencia o la salvedad que hay entre comprar uno particular a alguien que lo vende a ir a comprar uno usado, por ejemplo, JDR?
2: Mirá, está buena la pregunta. Hay un montón de... Yo vi cualquier cantidad de estafas. A ver, si vos me decís, no sé, mi hermano me vende un celular, bueno, ya lo conocí.
1: Claro, sí,
2: si voy a comprar por Marketplace.
0: Claro, sí.
2: Hay un montón de cosas a tener en cuenta. La primera, que casi nadie se da cuenta, es si el número de email está dado de baja. Muchas veces te venden un teléfono que encontraron o que es choreado o algo y el email está dado de baja y vos lo ves y el teléfono está libre de iCloud y todo y no te das cuenta y cuando lo querés usar no tenés señal y no tenés forma de desbloquearlo, o sea, te cagaron. Después hay un montón de otras complicaciones, o sea, puede tener fallas en la batería, puede tener una batería de mala calidad puesta, puede tener una pantalla reemplazada que sea también mala, puede... marcar piezas desconocidas en configuraciones, te puede aparecer algún problema después,
1: claro.
2: Si vos lo compraste particular, nadie te va a responder.
1: Sí, sí, hay también una cuestión de postventa que por ahí con
2: obviamente,
1: ustedes lo podés resolver.
2: A ver, no voy a mentir, ahí no es lo común, pero hay equipos que fallan.
1: Y sí, puede pasar, obvio.
2: Y nosotros te lo cambiamos y te respondemos, no digo nosotros solo, debe cualquier local que se dedique a esto, te va a responder, porque nadie, o sea, no te va

0: Que ya lo hemos charlado en otras oportunidades, pero está bueno reforzar, porque algunos temen al cambio de batería.
1: Sí, todo el mundo. O sea, todo el mundo le tiene miedo a eso. Quieren batería original con más del 95%. Y en realidad no es tan así. Hay baterías que son excelentes, que empatan el rendimiento de una batería original. Y nosotros siempre pregonamos eso. Si el cliente lo quiere ver, le mandamos video, le mandamos fotos, incluso puede ver en vivo la batería que le estamos poniendo, cómo sacamos la otra, y se queda tranquilo. Creo que es mucho mejor eso que comprar un teléfono que tenga 100% de condición de batería y sea una batería mala.
2: Claro.
1: Incluso puede decir 100% y no tener 100%.
2: Y no tenerlo.
1: Pero bueno, nada, me parece como que la gente no tendría que tener tanto miedo siempre y cuando esté comprando en un lugar que pueda acudir si tiene un problema.
0: Exactamente, que podés volver. Y hace un piquete cualquier cosa.
1: Exactamente. No,
2: es que la gente te ve la cara,
0: voy
2: ya sabes.
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1: Yo he tenido algunos casos donde, no me gusta decir esto, pero donde a lo mejor el cliente no tenía la razón en algo, y se le respondemos igual, porque
2: claro,
1: no tiene sentido perder un cliente por una falla. O sea,
2: sí,
1: capaz
2: sí,
1: que en
2: cual.
1: Esta no gano plata, pero te respondí el
2: tal
1: año
2: cual.
1: Que viene, cuando lo quieras cambiar vas a venir y me vas
0: sí,
1: a dar vuelta.
0: Y volvés. 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
2: claro,
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1: Al 15
0: y ya se te movieron todos los cables,
2: literal.
0: Entonces, te pasa que te compras un cablecito adaptador de algo y que no funciona, si no
1: sí,
0: es...
1: Sí, sí, sí, obviamente. En el 15 cambia, hay un montón, se vienen un montón de accesorios. Yo ahora en octubre voy a estar en China, y vamos a... China por ahí tiene la mala fama, ¿viste? Que uno dice, no, esto es chino, pero no, en China tenés todas las calidades.
2: Sí, tal cual.
1: 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Y vamos a traer un montón de cosas, ideas y accesorios.
0: Para super. ¿Vos ya fuiste ahí? ¿Estuviste en China ahí?
1: No, estuve presencialmente.
0: ¿Esta es la primera vez
1: sí,
0: que vas a ir?
1: Sí.
0: Bueno, vení después.
1: Sí, sí, obvio.
0: Vení después y contanos, porque justo, más allá de que estamos hablando, ayer hablamos del barrio chino en Rosario, que es como un proyecto,
2: sí,
0: de China, como... Nada, y que sabemos que también en tecnología...
2: Sí, son pioneros.
0: No supera nada.
1: No, hay todo, o sea... Hay un montón de
0: novedades.
2: Sí, sí, es un universo.
1: Robots que
2: claro,
1: cocinan.
0: Sí, lindo, sí, justo sí, hablando sí, que no nos gusta cocinar, ¿ves? Te reemplazan.
2: Un robot.
0: Te esperamos cuando vuelvas de China para cerrar el año, para que nos cuentes todas las
2: novedades
0: tecnológicas que después van a llegar un año después acá, algunas.
1: Sí, sí, obviamente. No, tiene su proceso, porque después traerlo es... Viene
0: sí,
1: en barco, demora meses, o sea, no es tan rápido.
2: Pero vas a traer novedades para lo que es el fin de año, que también va a
1: sí,
2: estar verdad, bueno, porque seguramente promos para lo que es Navidad y demás.
1: Y
2: cuando
1: verdad,
2: sale un nuevo modelo, como por ejemplo ahora que va a salir el 18, ¿hay un impacto en el precio de los modelos anteriores?
1: Más o menos. Generalmente pasa al revés, o sea, sale con mucho sobreprecio el nuevo al principio y el anterior ya fue bajando durante todo el año. Sí, puede llegar a bajar un poquito más, pero no es instantáneo. No es que sale el 18 y sale a precio
2: claro, al toque,
1: que
2: claro,
1: hoy está el 17 y el 17 baja.
2: Claro. Bien, entiendo.
0: Bueno, vayan actualizando el modelo. 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
0: 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Así que eso también es algo importante de aclarar para a la hora del asesoramiento, ¿no? Para comprar un teléfono, cambiar un

0: duelo o tener que hacer algún arreglo con el servicio técnico. 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
0: ¿Ya cambiaste el teléfono, Sil? ¿Fuiste? ¿O estás gracias, esperando Sil. 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
0: 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Bueno, Joao, gracias por la visita.
1: No, muchas gracias.
2: Gracias por la visita.
0: Te esperamos
2: y
0: pronto.
2: Buen viaje. Venite con novedades.
1: Sí. No, capaz nos vemos antes igual. Bueno. Porque falta, pero... Muchas gracias.
2: Venite, bueno, venite y te hacemos unos encargos antes de viajar.
0: Sí. ¿Qué puede ser de China?
1: Te traje lo tuyo acá,
2: mira. Lo que quieras. Uy, mira, a ver, fíjate qué es.
0: Bueno, acá
2: ahora después vamos a subir una historia.
0: Le trajo a Emma, al Pichi, los AirPods para su.
2: ¿Cuáles son estos? Yo ya lo sé, pero.
1: Pro de tercera generación, están sellados, por eso no lo puedo abrir.
0: No te lo voy a abrir.
2: Ah, pero
0: porque
2: sí.
0: Vos los tenés que abrir. Este es tu sellado, Pichi. Ahora vamos a mostrar en las redes los AirPods de Emma, que son los auriculares Bluetooth para entrenar, me imagino.
2: Sí, para entrenar y para la vida. Para la vida misma.
0: Bueno, gracias, Joao.
1: Bueno, gracias Joao. A ustedes.
0: Tandy, ya venimos.
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0: 10 de la mañana, 10 minutos, ya está. El sol entra por la ventana, estamos en Alvear 144, acá en pleno barrio de Pichincha, con un día viernes que, bueno, viene presentando como varias cosas. Charlamos siempre de música nosotros y hoy tenemos una invitada que le va a poner voz a esta mañana de Modo Mañana. La presentamos, ella es una de las artistas que está marcando la escena y que este fin de semana va a estar en Capitán para compartir escenario con Sofi Casadei y con Loli Rentería, tres artistas de universos diferentes que se van a, bueno, fusionar un poco en este lugar tan lindo de la ciudad de Rosario. Le damos la bienvenida, Eloísa. ¿Cómo estás?
1: ¿Cómo están? Bien, estoy muy contenta.
0: Bienvenida a Rosario, gracias. Porque no es solo a la radio, es Rosario.
1: Total, primera vez que estoy acá. Sí, estoy muy contenta. Bueno, gracias por recibirme. Muy contenta de poder estar por acá.
2: Apenas llegaste y ya caíste acá, así que...
1: Sí, total, primera parada. Así es.
0: Bueno, vas a tener tu experiencia del público rosarino, de la escena, que acá en Rosario hay mucho semillero, hay mucha vida, digamos, en las generaciones que vienen a marcar la música, la escena, en diferentes géneros, y sobre todo las mujeres. Sí. O sea, hay como un lugar que se está fortaleciendo mucho. Bueno, de hecho van a ser tres que van a estar juntas. ¿Ya las conocés a las chicas?
1: Y nos conocemos de redes, más que nada. Siempre me llamó mucho la atención lo que hacían todas. Entonces, uh-huh. Es como muy... Eso, es una fecha de mujeres, uh-huh. Haciendo un estilo que compartimos, ¿viste? Y también siento que apostando y sembrando cada vez más lo que es esta movida, lo que es la industria de las pibas en la escena. Siento que eso es lo más lindo de todo. Entonces, me emociona un montón, la verdad. Estoy muy contenta.
0: La estamos escuchando, Eloísa, de fondo. Recién charlábamos un poco antes de salir al aire sobre, bueno, un poco su vida, porque Eloísa es muy joven, pero arrancó mucho más joven, digamos, su carrera. Bueno, vos sos de Tucumán, vivís en Buenos Aires. ¿Y a qué edad empezaste vos con la música?
1: Mira, arranqué, o sea, desde que tengo memoria, yo desde que tengo uso de razón me dedico a cantar, siempre estuve metida como en esto, pero cuando realmente empecé a dedicarme fue a los 16. No, a los 15 me acuerdo que le dije a mi mamá, che, quiero empezar a producir mis canciones, tengo ganas de convertirme en un artista, ¿viste? Porque uh-huh. Yo venía escuchando, consumiendo música desde toda mi vida, pero ese fue el punto en el que yo dije, che, quiero darle nombre a esto uh-huh. que estoy haciendo. Y empecé como a meterme de a poco, a componer, a estudiar, ¿viste? Y bueno, se puede decir como que a los 16... Arranqué con mi proyecto. Claro, arranqué con mi primera canción y desde ahí no paré. O sea...
2: Bueno, súper joven y súper segura ya de lo que querías, 15, 16,
1: sí,
2: firme. Por eso a los 18 ya con bastante trayectoria.
1: Sí, o sea, era loco porque era como... mi mente estaba súper... quería estar súper entregada como a esto y al mismo tiempo tenía el colegio, ¿viste? Entonces era como difícil...
2: El dilema.
1: Estaba como alternando entre las dos cosas, entre que mi vida adolescente y como... Pero yo había algo de mí que quería como estar un poco en el futuro, ¿viste? Y que llegue ese momento para poder dedicarme a esto 100%.
0: ¿Tenés a alguien de la familia que se haya dedicado a la música o sos como la que... abre esa puerta artística dentro de la familia?
1: Mira, del lado de mi papá hay varios artistas. Tengo un tío que es artista plástico. Mi papá siempre le gustó mucho el dibujo. Siempre como que nos impulsaron mucho a todo lo que es el tema artístico. Pero no hay realmente cantantes.
0: ¿Y se escuchaba mucha música en tu casa de chica?
1: Sí, bueno, mi papá era muy fanático de la música. Creo que de él siempre... él siempre fue como un gran impulsor a eso. Pero no. Había mucha música, pero nadie que cantaba, ¿viste? Yo siempre fui la primera. Mis abuelos quizás cantaban un poco, pero bueno, fui como la primera en tener como una carrera artística, realmente.
0: Bueno, y además, digo, el apoyo de la familia...
2: Sí, eso es fundamental.
0: Lo pienso como madre, también te digo, de decir, bueno, que ver a tu hija, a tu hijo, que está decidido y enfocado, sobre todo, en dedicarse a algo con mucha pasión, uh-huh. y lo que llevas la vida del artista, ¿no? Que uno tiene que estar en la búsqueda constante, cómo es el camino, y que te hayan apoyado a esto de, bueno, empezar a formar tu carrera como artista, ya teniendo, Tanta experiencia con 21 años y qué importante eso, ¿no? El sostén de la familia, el empuje.
1: Es que para mí, yo siempre lo digo, siento que fue como el punto clave para mí para poder mantenerme, ¿viste? Creo que es un camino muy difícil y de mucha incertidumbre, y tener como una red de contención para mí siempre, todos los días a mí me cambió. Uh-huh. Mis viejos siempre fueron padres muy presentes, nos acompañaron mucho, tanto a mí como a mis hermanos. Nos acompañaron mucho en cada decisión que tomamos, nos iban como empujando. Siempre fueron también mis papás personas con mucha determinación, ¿viste? Entonces siento que eso me... Yo no hubiese sido la misma ni persona ni artista que soy si no hubiese sido por ese mismo impulso total.
2: ¿Y cómo lo viven hoy? Que estás viajando, te vas de casa, vas como...
1: Y cada día estoy más independiente, siento como que... bueno, hace un año empecé a trabajar con mi nuevo equipo, entonces siento que desde ahí cambió mucho la dinámica también, y me fui encontrando eso, como realmente haciéndome más cargo de aún de mi proyecto.
2: Claro.
1: Y sí, siento como que... Bueno, cada vez estoy más independizándome más, pero siempre me acompañan, siempre están ahí pendientes a lo que hago, ¿viste? Sí, siempre acompañando.
2: Claro.
1: Eso sí, recontra. Qué pero lindo. Bueno, cada vez, ¿viste? Puedo hacerlo
2: obvio.
1: Más sola, como más acompañada de mi gente, quise decirlo así.
0: Claro, vas armando tu... Está bien, sí. Está bueno esto de... Porque debe ser todo un desafío constante, porque se te van presentando situaciones nuevas... Uh-huh. Donde vos tenés que aprender como a manejar muchas cosas, no solamente el momento de crear, de estar con la música, de componer, de tocar, sino todo lo que significa el equipo de trabajo.
1: Sí, total.
0: ¿No? Liderar el equipo de trabajo y armar salidas.
1: Sí, es que es un aprendizaje de todos los días. Uh-huh. O sea, creo que nadie nace sabiendo hacer esto y eso, más. Es algo artístico que va dependiendo de un día a día, de lo que uno va haciendo todos los días. Pero sí, uno va aprendiendo a trabajar en equipo. A mí me gusta mucho trabajar en equipo, esa es la verdad. Y siento que funciona muy bien haciéndolo. Y más cuando encontrás gente que te entiende y te acompaña bien, ¿viste? Y quiere verte bien, además de eso, ¿no? Pero sí, vas aprendiendo. Creo que es todo
2: todos los días.
1: Total, y también de convertirse adulto, ¿viste?
2: Sí, tal cual.
1: Y aprendiendo a lidiar con distintas responsabilidades. Con nuevos, eso, nuevas metas. Y...
0: ¿Tus viejos están en Tucumán?
1: Mis papás están en Tucumán.
0: O sea que estás, no tenés familia cerca en Buenos Aires.
1: Digamos. Y tengo mis hermanos, vivimos juntos.
0: Ah,
1: o sea, estoy acompañada de mis hermanos.
0: Están cuidando los hermanos ahí.
1: Así es. Ahí los dejé.
0: Bueno, recién hablábamos esta fecha que se viene en Capitán con dos artistas de acá de la ciudad de Rosario. Me gustaría saber qué pensás vos o cómo ves la escena musical independiente que está generando estos espacios para las mujeres, para los artistas en general, pero digo, la importancia de la unión de las mujeres en este tipo de que ya es hasta, te diría, como de la generación de ustedes, que se unen, que se juntan para armar presentaciones.
1: Y creo que es re importante como esto lo... Bueno, desde que me mudé a Buenos Aires realmente como viví esto de lo que es compartir con el colega, crear comunidad, ¿no? Siento que es re importante y bueno, y estas fechas, que sea con mujeres, que sea, esto es lo que dije en un principio, que sea como alimentando más la escena, como dándonos a conocer una a la otra, realmente compartiendo y como dándonos cada una el espacio de poder hacer esto, me parece re importante. Y más con artistas que hacemos el mismo género, siento. Y nada, y siendo ser mujer en esta industria tampoco es fácil, la verdad. Entonces poder darnos ese lugar, y más con estas artistas que son increíbles,
2: sí,
1: Sofi.
2: Acá hay una movida muy fuerte de chicas unidas para hacer este tipo de eventos, de cosas que suceden en la movida, que está bárbaro. Sí, por eso está buenísimo que se integren. Que no sean siempre de acá y que se den espacios para otros lugares y que la movida siga creciendo desde todos los lugares.
1: Total, y creo que va a estar re lindo y va a ser una propuesta re interesante. Ajá. O sea, tanto en musical y eso, ser mujeres que estamos en busca de lo mismo y con ganas de compartir. También que ellas me den el espacio a mí, es hermoso. Así que eso, estoy muy contenta. La verdad que creo que va a estar muy lindo.
2: Sí, vas a querer volver desde ya.
1: Sí, vas a querer volver.
2: Vamos a quedar, te lo aseguro.
1: De Rosario. Total.
2: Las entradas para hoy se pueden conseguir en el link del perfil de Capi Club, y si no, en la app de damemiticket.com, ahí para los que estén, nosotros estamos escuchando de fondo, hermoso. Hermoso, hermoso. ¿Siempre se te dio por este género o también fuiste en la búsqueda? ¿Hiciste algo, después cambiaste, dijiste, no, esto no me gusta más, ahora hago esto? ¿Por dónde fuiste?
1: Crecí escuchando pop, esa es la verdad, toda mi vida, me acuerdo que...
2: ¿Referentes, si te pregunto?
1: Sí, obvio. Crecí mucho escuchando a Adele, yo era muy fanática de Adele, de Lady Gaga. Crecí escuchando mucho pop en inglés. Ajá. También me encantaba, o sea, pop de Disney, ¿viste? Claro. ¿Quién no creció con eso, con las películas de Disney? Y siempre tenía como... Eso, siempre me gustó mucho esta idea de la popstar. Consumía mucho a Beyoncé, veía los videos, veía a Michael Jackson. Mi viejo también escuchaba mucha música en casa. Entonces era como constantemente ir alimentándome de eso. Pero sí, el pop. Y después, de más grande, cuando llegué más a mi adolescencia, empecé a descubrir más el R&B, el soul, quizás como... estos otros géneros que musicalmente tienen otra propuesta, claro, ¿viste? Totalmente distinta y otro sonido. Y como que mi mente fue fusionando y siento que hoy, esto es lo que siempre digo, como que siento que mi música un poco es mi ADN. Hay algo que pasa adentro que
2: refleja todo lo que venís consumiendo.
1: Es lo más materializado de mí, ¿viste? Eso es. Siento que está represente esa esencia. Desde el principio.
0: Estamos charlando con Eloísa, va a estar esta noche en Capi Club presentándose con Loli Rentería y con Sofi Cassadei. Bueno, vos publicaste un álbum en 2024, hubo ahí algunas presentaciones en el medio. ¿Hay material nuevo que se viene y que ya se está, me imagino que ya debe estar casi listo para octubre?
1: Sí, falta muy poquito. Hoy vamos a presentar algunas de estas cositas nuevas que van a salir dentro de poco. Pero sí, se viene un proyecto muy hermoso, se viene un EP que estuve trabajando este último año, voy a contar el nombre porque...
2: Sí, primicia. Porque,
1: sí, no lo conté en ninguna parte todavía. Pero sí, se va a llamar Y si es la última noche, un proyecto conceptual que, eso, va a ser como toda una historia a lo largo de 5 canciones que va a presentar como todo un hilo, una historia que eso, ya se van a ir entendiendo un poco más.
0: ¿Va a ser como un trabajo audiovisual?
1: Exactamente, claro. Va a ser como... así es, medio una película, por decirlo así. Y va a ser un proyecto, sí, muy, muy hermoso. Ya salió el primer corte que se llama Me Llamas Igual, que vendría a ser como la primera parte de este proyecto. Y sí, eso, va a estar muy increíble. Falta muy poquito para que salga. Ahora dentro de poquito ya va a salir esta una segunda parte.
0: Bien, me imagino que después de eso también se vienen algunas fechas en diferentes lugares. En la capital, ¿cómo está la escena en la ciudad de Buenos Aires?
1: Y eso, para mí es una locura. O sea, yo que, imagínate, que vengo de Tucumán, que es muy chiquito, que hay mucha cultura, hay mucha arte. Es muy loco hay muchos lugares, hay muchos espacios, se está armando una comunidad muy hermosa de artistas con muchas ganas de hacer y siento que se están como rompiendo un montón de estereotipos de lo que es la industria independiente. Hoy en día hay muchas cosas pasando, hay mucho talento y eso, como que cada día uno se encuentra con algo nuevo y con gente más talentosa todavía. Que no solo son de capital, que quizás se reclutan de todo el país.
2: Quizás, ¿sí? Ahí están, pero vienen de otros lugares también.
1: Claro, gente de todo
2: también.
1: El país que cada día me sorprende más en ese sentido. Mucho talento. Así que sí, se viene picante, yo creo.
0: Bien, me gusta esta generación que va moviendo, mueve el piso directamente.
1: Total.
0: Para mostrar otra parte del arte que tal vez, que nos hace bien a todos, básicamente, que es la fusión entre artistas, la comunidad entre artistas.
1: Hay que apoyar el arte independiente.
0: Hay que apoyar el arte independiente, por eso esta noche la cita es en Capi Club, allí con Eloísa, que llegó hace un ratito de Buenos Aires, ya mañana se va, pero ojalá que en este tiempo... logres ir a los puntos más lindos de la ciudad como para que te lleves un lindo recuerdo y vuelvas.
1: Tengo que conocer más ahí.
0: Monumento a la Bandera, que ya está el escenario. Porque
1: acabo de pasar enfrente.
0: Bien, hay un escenario enorme. Hermoso. Que se está montando para los Juegos Suramericanos que se vienen ahora la próxima semana. Pero bueno, hay varios puntos para que conozcas. Te damos la bienvenida. Esta
1: Muchas
0: noche
1: gracias.
0: Vamos a estar ahí.
1: Nos vamos a ver.
0: En Obvio. Capi Club, viendo la presentación de Eloísa junto a Sofi Cassadei y Loli Rentería. Y bueno, estaremos atentos a la salida ahora en el mes de octubre, que se siga. Ya va a estar en el mes de octubre, estaría todo el material
1: va a
0: disponible.
1: Salir todo.
0: Bien.
1: Va a estar increíble.
0: Listo.
1: Sí, falta muy, muy poquito.
0: O sea que en octubre cerramos la historia, digamos.
1: Así es. Y bueno, y vamos a estar a la noche presentándola. Vamos a estar presentando bastante, así que va a estar bueno, va a estar lindo.
0: Bien, un anticipo entonces esta noche en Rosario, aquí en Capi Club. Las entradas, como decía Emma recién, están en Dame Mi Ticket. Y bueno, Eloisa, muchas gracias por tu visita.
2: Muchas gracias.
1: Qué lindo.
2: Muchas gracias, gracias por tu tiempo, que recién llegaste y ya caíste acá.
0: ¿Ya desayunaron?
1: Sí, fue algo comimos.
0: Ah, bien. Bueno, pero ahora se van a tomar un poquito de sol cerca del río y a disfrutar de la ciudad. Bueno, bienvenida, que sea una gran fecha esta noche y te esperamos.
1: Muchas gracias por recibirme.
0: Eloisa, la escuchamos un ratito.

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0: ¡No!
1: ¿Qué dice, señora?
0: Ahora,
1: ¿qué dice?
0: ¿A quién puedo culpar ahora? ¿Viste cuando querés culpar a alguien?
1: Sí, sí, y no.
0: No, 9:44, yo estaba re temprano. Son las 10:45. ¡Despertate!
1: No es que ya va arrancando el fin de semana. Yo salgo de joda y a vos te pega.
0: Sí, sí, tal cual. Creo que me habré dormido.

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1: Lo que acabo de poner es un remix, un track de Nick Warren con Emi Galván, a quien tuvimos el placer de entrevistar ya hace un par de años. Creo que fue una de nuestras primeras entrevistas de Modo Mañana. Emi Galván, que justo arrancaba su radio show los domingos por la noche y estaba por tocar. Pasa que fue 2023.
0: Chicos, no me acuerdo de todo.
1: Esto. Si no me equivoco, fue que nosotros arrancamos Modo Mañana y a las poquitas semanas, si mal no recuerdo, fue a la semana, tuvimos nuestra primer Lagún.
0: Sí, es verdad.
1: Y creo que ahí... No, miento. A Emi Galván lo entrevistamos en un festival en Cosme Río, que también fue al poquito tiempo que arrancamos Modo Mañana.
0: Ah, sí, es verdad, ahí está.
1: Y él se acercó ahí con nosotros, que justo daba la casualidad que arrancaba su radio show los domingos en M90. Y bueno, tiene este track, nada más y nada menos que con Nick Warren.
0: Muy bueno, muy bueno, muy buena elección, Pichi, para este día viernes. Bueno, atención porque en un ratito nada más decimos el nombre de un ganador o ganadora que se lleva un ticket para ver a nuestro queridísimo James Abiela. Que ahí no sé si vieron un videito que subieron haciendo todos los...
1: El pulpito.
0: Sí. Quiero decir los de Scratch, pero no es Scratch.
1: Sus tentáculos.
0: Claro. Toqueteando ahí los botones. Es mañana la fiesta y nosotros hoy te regalamos un ticket ahora en Modo Mañana y antes de las 2 de la tarde en 12.0 va a haber otro ganador o ganadora que también va a poder disfrutar del Pulpo Sabiela mañana, ¿ok?
1: Ok.
0: Quiero escuchar un poco de esto.
1: Lo dejamos antes, dale, de ir a la tanda, si te parece.
0: Dale.

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0: Bueno, listo, chicos, chau.
1: Chau, nos fuimos.
0: Se terminó la semana, se terminó.
1: Un beso, chau.
0: Se terminó el programa, basta. ¿Qué más quieren de nosotros?
1: Adentro la primera semana de septiembre.
0: Bueno, sí, nos quedamos con una deuda del momento Uber, nos retrasamos con algunas cosillas, se lo prometemos para el próximo viernes, no teman. Sí, vamos a decir quién es el ganador o ganadora de uno de los tickets que se va para ver a James Abiela mañana.
2: Buen día a la radio, musicalizando la ida al gimnasio. Quiero participar con la entrada, a ver si tengo suerte de hacer la puerta de la mi novia.
1: Bueno.
2: Y vamos juntos.
1: Tuviste suerte, sí. Le regalás una entrada a tu novia y van juntos.
0: Bueno,
1: okay.
0: Tienen un ticket, recordemos.
1: Tienen un ticket. Él es Joa, que mandó este audio, ganador.
0: Joa.
1: Así que ahora le vamos a estar escribiendo para comentarles cómo es la cuestión. Nos van a tener que mandar algunos datos para que nosotros los pasemos y mañana puedan disfrutar del pulpito Sabiela.
0: Muy bien, nos vamos en la dirección general Dino Mac. Ya está Huguito, La Flacota y Manu para hacer el Loma de Burro. Después ya el equipo de 12.0 también ya está en la radio, se queda acá.
1: Estamos.
0: Y arrancan a las 12 hasta las 2 de la tarde. Gracias por estar del otro lado, Emma Bernad, el Pichi.
1: Gracias, gente. Que tengan un muy buen fin de semana. Nos volvemos a encontrar el lunes a las 8.
0: No se olviden de seguirnos en @modomañana899, ¿ok? Mi nombre es Caro Riganti. Abrazo grande, buen fin de semana. Chau.

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0: días a todos, arranca Loma de Burro. Qué lindo, hoy es viernes, con este día soleado y fresco. Está hermoso. Hermoso, hermoso, hermoso. Está radiante este día, me encanta. Una belleza, chicos. Bueno, le voy a dar la bienvenida a mi querido equipo. Buen día, Huguito Acevedo Miño.
1: Muy buen día, ¿cómo va? ¿Cómo están? Viernes 4 de septiembre y acá estamos en el último día laborable de esta hermosa semana de septiembre con este día espectacular, con la mejor de las ondas, tratando de traer un poquito de buena onda, buena energía para este viernes, que ya tenemos el fin de adentro, sobre el pecho.
0: Fin de adentro, acá ya está tocando la puerta, la verdad que un fin de semana que va a ser el último fresquito. El último recontra fresquito. Y lo vamos a disfrutar porque ya nos vamos a despedir del invierno. Va a empezar la primavera lentamente. Todo muy lindo, muy agradable, muy hermoso. Me encanta, qué lindo. Una belleza este fin de semana. Bueno, uy, ¿qué tenés hoy? Contame.
1: Hola Manu, ¿cómo andás?
0: Ay Manu, perdóname.
2: Buen día, no pasa
1: yo
2: nada.
1: Yo estaba esperando que encima me sacó de mi guión. Yo estoy mareado.
2: No, buen día, ¿cómo están?
0: Es que todavía me estoy adaptando a las...
2: Al viernes.
0: No, en la caja de mi cabeza tengo un fichero.
2: Bien.
0: Fichero.
2: ¿Te quedó?
0: Madre, loma de burro, pagar los impuestos.
1: Me está mostrando el ombligo, querida, por favor.
0: Sí, ¿qué tiene?
2: Guarda.
0: ¿Por qué?
1: No, trabajo.
2: Es viernes a la mañana.
1: Piel no. Piel
2: después a la noche.
0: Qué atorranta, muestra el ombligo, por favor.
1: En el trabajo, piel no.
2: Todos con puperas el
0: lunes.
2: Bueno,
0: ¿cómo estás, Manu?
2: Todo bien, muy bien.
0: Qué bueno, me alegro.
2: Ansioso de escuchar cuál es la info que tenemos para hoy.
0: Sí, yo también. Sí, por favor, contame.
1: Bueno, es algo que es una de las nenas, diría mi compañero del otro programa. Es una de las artistas con una gran trayectoria, un gran trabajo, un gran laburo. Y es una grande de Argentina de nivel internacional también. Sí. No tanto como... como la T, pero...
0: Sí.
1: Pero es buena.
0: Sí, sí.
1: Lali Depósito.
0: ¿Qué es, Pavo? Lali Espósito. Va, Lali en realidad, porque Lali, su nombre artístico es Lali y Mariana Espósito. ¿Sí?
1: Ay, me encanta Mariana a mí.
0: Sí.
1: ¿El nombre?
0: Sí, Mariana. El futuro marido le dice Mariana, ¿viste?
1: Sí, siempre veo eso.
0: Mariana.
1: Bueno, futuro marido porque se casan el próximo 30 de octubre.
0: Chicos,
1: ya se casan.
0: Fue muy loco eso porque ellos...
1: No, ¿cómo lo guardaron?
0: Sí, fueron muy discretos. Primero, Lali, aparte, siempre jodía con que no se ibas a casar ni en pedo.
2: Sí, eso
0: y
2: es rarísimo.
0: Bueno, fue muy gracioso porque ella decía eso y bueno, después cayó. Viste, la vida te lleva por caminos.
1: Vamos,
0: bueno,
1: después...
0: Contá un poco.
1: Te quiero comentar lo que pienso, pero vamos a esto. Se casa Lali Espósito y Pedro Rosenblatt.
0: Sí.
1: Después de semanas de rumores, y sí, porque se las veía a las amigas y a ella, se había filtrado un poco que estaban de
0: despedida
1: joda.
0: Soltera.
1: Y sí, era despedida soltera, que estaban en Río de Janeiro.
0: Mary del Cerro, Cande, no me sale el apellido ahora.
2: Sí. Betrano.
0: Y bueno, otras amigas más, pero ellas muy amigas de Cande, son intimísimas amigas.
1: Y de Mary.
0: Intimísimas. Y de Mary también, pero con Cande tienen como una relación así demasiado cercana.
1: Sí, son muy íntimos.
0: Se quieren mucho.
2: De toda la vida.
1: Son un grupo muy íntimo, se ven mucho, se frecuentan, se defienden mucho. Yo me acuerdo, Meme, Bouquet, lo que la defendía.
0: ¿A Lali?
1: Sí.
0: Sí, se quieren mucho, o sea, también tienen relación de años.
1: No, tenés que conocerla, no.
0: Son relaciones de años
1: me parece.
0: Sí,
1: muy chico también.
0: Claro,
1: ¿viste?
0: Crecieron juntos todos ellos.
1: Así que bueno, están a nada.
0: Sí.
1: De dar el sí en el altar.
0: Ya.
1: La pareja dará el gran sí, como te decía, el 30 de octubre de este año, del 2026. Un mes. Sí, 20 días.
0: Sí, queda así, nada.
1: Bueno, escuchá.
0: ¿Qué?
1: Se realizará una mega fiesta pensada para 600 invitados.
0: Mirá, y es un montón, pero si te pones a pensar, imagínate esto, una pareja de la vida cotidiana, un ciudadano de a pie se casa y hace una fiesta, mete 150 invitados.
1: Una amiga. Yo tengo una amiga, invitó
0: 300 o no. Bueno, ahí tenés. Imagínate a alguien que es mucho más conocido en materia de él, que es una celebridad.
1: Sí, pero no pasa por eso igual, te das cuenta que no pasa por eso.
0: No.
1: Porque puede ser mega conocido, ser algo íntimo.
0: Obvio, pero bueno, quieren hacer un fiestón.
1: Sí, me parece bastante. No, estoy pensando que yo fui a casamientos muy grandes. pero no de 600.
0: No de tanta magnitud.
1: Sí. No, porque, viste, me quiero imaginar. Pero sí, uno de los más grandes fue 450, me parece.
0: Sí, bueno, pero es un gran número.
1: Delfina.
0: Claro. Es un número, para mí, ya pasando
1: mucha
0: los...
1: mucha gente.
0: Pasando los 300, ya es un numerazo, siempre. No importa cuándo veas esto.
1: A mí me encanta el reducir.
0: Sí. 150 bueno, también es
1: pero
0: un montón.
1: Pero si ellos así lo quieren, así lo celebran, así lo quieren celebrar y disfrutar, está perfecto.
0: Sí.
1: A mí hay algo...
0: Ah, esto, hermoso igual. Ellos mantuvieron, esto que voy a decir, mantuvieron muy discreto toda la parte de la preparación.
1: Más que nada los invitados, ¿cómo se?
0: Los invitados no se sabe nada.
1: Yo me tengo que poner a dieta.
0: Sí.
1: Tengo que empezar a broncearme. Sí. Los tratamientos estéticos.
0: Todo hay que prepararse,
1: lo que te
0: obvio.
1: Para alguno. Obvio. El traje, lo que te vas a poner,
0: y
1: la capa que vas a usar.
0: Información del resto no se sabe absolutamente nada todavía.
1: Me encanta la fecha, el tema está que
0: hermosa la fecha, chicos. La fecha es octubre, es espectacular para casarse.
1: Lluvia.
0: Hay que tener cuidado con la lluvia.
2: ¿Dónde se sabe?
0: Pero
2: dónde
0: dicen que es bendición.
1: No se sabe mucho.
0: Claro, no se filtró información.
1: Tampoco averigües mucho, pero nada. Les quería comentar quería traer eso. A mí, él no me convence.
0: ¿Por qué?
2: Mira.
0: ¿Con ella? ¿Enamorado? ¿No enamorado? ¿Qué decís? ¿O no te gusta él? ¿Cómo lo ves?
1: No. Sí. No nos metamos ni en política.
0: No, por eso te pregunto.
2: No, generalmente, por supuesto.
1: A mí hay algo en él...
2: Que no te cierra.
1: Que no me termina de cerrar.
0: ¿Cómo qué?
1: No sé, ojalá no sea así, ojalá me equivoque, ojalá sean eternamente felices. Uh-huh. Pero hay algo en él que no. Y aparte no lo termino de mirar, de conocer. Pero bueno, ella es una chica extremadamente inteligente.
0: Sí.
1: Que arrancó muy de abajo, que le costó mucho todo. Si algo tiene Lali Espósito es la cultura del trabajo, del esfuerzo y el de saber hacerse, ¿verdad?
0: Uh-huh.
1: Así que yo supongo que no es ni una boluda.
0: No.
2: Che, consulta, ¿sabemos si es civil, si
1: nada.
2: Es... Nada.
0: Estuvieron, okay. Lo único que se sabe es que estuvieron en Brasil. Mira. En la despedida soltera y después nombraron a un catering,
2: un
0: eso sí.
2: Un montón de tiempo antes.
1: Pero no se sabe. A mí me viste que te preguntás,
2: claro,
1: ¿ella
2: qué
1: entrará
2: vas a hacer?
1: A la iglesia?
2: No la veo mucho. Pero
1: yo
2: vos
1: tampoco,
2: sabés, diría.
1: Pero bueno, capaz te sorprende.
2: Pensando en esto que vos decís, es raro siempre cuando.
1: Cura.
2: ¿Eh?
0: Sí, a Mariano Martínez. Bueno. En Esperanza. Mía.
2: No, siempre cuando una popstar cede, ojo. Porque tenemos las historias de las que se casaron.
1: Bueno, no traigamos.
2: Ojalá
1: eso,
2: funcione
1: pobre,
2: para siempre.
1: No traigamos eso, pero para mí él es un.
2: Yo lo menciono a base de esto que decimos, ¿no?
0: Él ha tenido relaciones muy duraderas porque se conoce que previamente había estado en pareja muchos años con una... ¿Eh? No te entiendo
1: no
0: nada.
1: No tiene un mango.
0: Ah, y bueno, pero...
2: Ah, bueno.
1: Pero no pasa por ese lado.
0: No.
2: Medio Roy.
0: Chicos, pero capaz es un prenupcial.
1: Ay, me da a...
2: Roy, no,
1: ¿sabes a quién me da?
2: ¿A quién?
1: Te memoria.
0: A Badalá. ¿O a quién? ¿O al otro?
1: A eso, me dan a eso.
0: Bueno, igual para...
1: Me dan a eso.
0: Hay un detalle.
1: Perdón, pero bueno, hay algo que
0: Hoy en día, cuando vos te casás por civil, tenés dos opciones. Una es ganancia compartida y la otra separás bienes por un lado y por el otro.
1: Y a partir de
0: y
1: ahora...
0: Y si vos te separás, bueno, taza a taza, cada uno se lleva sus cosas.
1: Sí, pero también son personas que generan mucho dinero.
0: Obvio. Puedes hacer un prenupcial tranquilamente.
1: Bueno, pero de acá en adelante...
0: También, no, puedes hacer un prenupcial o puedes hacer una separación después de los bienes. Por ejemplo, esto que te digo, cuando vos te casas te preguntan, te dicen, ¿vos ustedes quieren compartir bienes gananciales? Si no querés compartir, no compartís. Si querés compartir, compartís.
2: Me pongo igual un poco en modo Luzu. Sí. ¿No se quiebra un poco el amor cuando decís no compartimos? Porque es medio como que estoy
1: Y es, sí.
0: Es raro.
1: Pero la verdad te digo...
2: Es entendible, pero es raro.
0: Depende. A ver, cada pareja es un mundo.
2: Sí,
0: el tema
2: total.
0: De la economía en las parejas es un tema. Muchas parejas se terminan separando por
1: porque
0: la economía.
1: Porque viste, lo mío es tuyo, lo tuyo es mío.
0: Yo creo que
1: lo
0: en estos contextos, más que nada, cuando estas parejas son así, que tienen muchísimo ingreso o ese tipo de cosas, me parece que es un tema que es muy incómodo, pero que seguro se charla. No queda otra.
1: Y hay que cuidar, mirá.
0: Por eso, no queda otra más que conversarlo, porque bueno, es la verdad de la milanesa. O sea, hay una persona que tiene capaz, desconozco mirá cómo son los ingresos de Pedro, por ejemplo. Mirá pero la... son personas que por ahí tienen mucha diferencia de ingreso.
1: Tini tiene 3 divorcios ahora.
0: Claro, y
2: mal.
0: Pero Yo creo que al menos, a ver, esto es siempre mirando desde la vereda de afuera, espiando por la ventana. Porque lo que estamos hablando es que estamos espiando por la ventana.
1: Igual ella no es ninguna...
0: Por eso, son personas que pareciera, por lo que se ven o lo que se muestran y lo que pregonan, que son personas que conversan, que las cosas se charlan y que son bastante claros en ese sentido. ¿Querés una rumba?
1: Dame todo.
0: No, una. No, una y la otra para el Manu, compartí.
1: No, basta, no.
0: Por favor. Así empiezan los problemas en la pareja.
2: En vivo.
0: Pero me parece que son personas que probablemente lo deben haber charlado. Él es... se lo ve como un chico que es bastante tranquilo en ese sentido. Y Lali me parece que también. Son dos personas muy como...
1: Él comiendo alfajor.
0: Por eso se casan algo. Para mí también en algún punto.
2: Puede ser,
0: como
2: sí.
0: Que no hay tanto rebusque, tanto problema, me parece.
1: Mariana se la ve entregada.
0: Los dos me parece que están muy enamorados.
2: Las vueltas de la vida igual, ¿no? Que se termine casando a alguien que...
1: Él me da que tiene pelos en la nariz.
0: Pero yo creo... No, yo creo que... Me parece que, por ejemplo, esta decisión que han tomado es una decisión genuina en ese sentido. Porque muchas veces cuando decís, yo no me caso ni en pedo, después tomás la decisión de casarte porque vos realmente hiciste un recorrido y entendiste que lo querías hacer con esa persona.
2: Uh-huh.
0: O sea, como que... Hay otra vuelta donde vos algo pensaste, algo reflexionaste y entendés por qué lo querés hacer. No es que andás por la vida, no te digo que la persona que anduvo por la vida diciendo, ah, yo me quiero casar, no lo pensó. Pero hay personas que capaz dijeron, no, yo no quiero, no tengo necesidad, pero quizás porque no surgió ese deseo con una persona hasta el momento.
2: Sí, sí.
0: Por eso, me parece que hay cosas que van surgiendo y parece, o sea, y es elegido. Hermosa la fecha.
2: Lo loco es eso.
0: Bueno, espectacular la
1: veremos
0: fecha.
1: Veremos qué sucede, estamos todos muy expectantes, sin duda.
0: Hay que
1: va
0: seguirlo.
1: Va a ser casi el casamiento del año. ¿Qué casamiento pesa más?
0: Se casan las dos este año encima.
1: Sí, pero la otra se casa con...
2: Los dos son famosos.
1: Los dos.
2: Pero yo siento que de Tini
1: de nivel internacional, ¿sabés quiénes van a estar en el otro casamiento?
0: Sí. No, para mí...
1: Sí, Antonella, ya
0: para mí
1: ya me ganó.
0: Para mí son muy diferentes los dos.
2: Y Lali te puede traer a Kylie Minogue, tipo, pero
0: claro,
2: hasta ahí te llega.
0: Claro, pero me da como que...
2: Va a ser más familiar para mí el de...
0: Como
2: igual
0: que
2: 600
0: uno es más
2: personas.
0: Copetudo para y para el otro es más, más pop.
1: No te creas, no te creas... Tini, no te creas que va a ser algo para mí muy...
2: Claro, no sabemos todavía la cantidad
1: Obviamente
2: de gente.
1: Que van a estar los compañeros de fútbol de él. Uh-huh. Obviamente que van a estar...
2: Es tremendo casarte y que esté toda la selección.
1: No, y aparte Lali, Tini, algunos.
0: ¿Sí?
1: No sé de los de ahora.
2: Ah, sí, decían.
1: Sí, ha bajado a tomar agüita la ropa.
0: Mira, ahí tenés. Bueno, va, no digamos nada, ahora vamos a echar una tanda. Chicos, no vamos a la tanda. ¿Tenés algún consejo para nosotros?
1: Por supuesto que tengo consejos de día viernes. Los viernes siempre tenemos muchos consejos, así que...
0: Sí, muchísimo.
1: Y aparte es un día ideal para hacer algo distinto.
0: Sí, me encanta. Yo este fin de semana lo quiero hacer.
1: Ay, mira.
0: Tengo ganas, estoy decidida.
1: Tenés
0: y dije,
1: que ir
0: consulta
1: a
0: vos.
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2: Segundo bloque en Loma de Burro. Acá estamos. 341-5389-9C, WhatsApp de la radio. Acuérdense, no se olviden. Y además de eso, estamos en Instagram como Loma de Burro. Ok.

0: Bueno, chicos, ¿y saben a dónde nos vamos ahora? ¿A dónde? A las buenas del día.
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0: Y las buenas del día, ¿quién las presenta?
2: Bien.
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0: 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Bueno, saludos a la familia Púrigo, chicos.
3: Le mandaba tu saludo.
0: Saludini.
3: Esta tarde voy a pasar por la oficina.
0: Ah, ¿sí? ¿Vas a ir? Bueno, manda saluditos. Bueno, chicos, vamos a arrancar con las buenas del día. Este te va a gustar porque viene de tus barrios.
3: De tus pagos.
0: Porque Paraná se convierte en el primer encuentro regional de ceramistas.
2: Mira.
0: Y la cerámica está en furor.
2: Está
0: TR. Bueno, desde hoy, 4 de septiembre, hasta el 5 de septiembre, o sea, mañana, el complejo comunitario de Barrio Mitre va a ser el escenario de estas propuestas que van a reunir a ceramistas, artesanos, artistas y vecinos en torno a la producción, formación e intercambio de saberes.
3: Cuando me escribe una amiga y me dice, me estoy yendo a cerámica. Ay, por favor.
0: Igual te podés hacer un juego vajilla, chico. A mí me encanta.
3: RDCS.
2: Tengo una amiga que hace mate en cerámica.
3: Chicos,
2: lo va cambiando.
0: Yo tengo una amiga que se hizo todo su juego de vajilla, chicos.
3: A mí me prometieron algo, pero no me trajeron todavía.
0: Ay, bueno, pero si vos la estás bardeando, no te lo van a traer.
3: Va con la nena, deben hacer todo cosas horribles.
0: Qué lindo, hermoso es, me encanta. Bueno, el encuentro, como les contaba, es libre y gratuito y el encuentro está organizado por Paraná, sería por la ciudad de Paraná, en el complejo este comunitario que les decía de Barrio Mitre. ¿Sí?
3: En Entre Ríos también se, de la mano de Frigerio,
0: ¿sí?,
3: gobernador, se aprobó, se cancelaron las jubilaciones de privilegio.
0: Mira, ahí tenés otro dato para tener en cuenta.
3: Sí, me lo leí, me llamó la atención. Creo que fue la primera provincia
0: ¿sí?,
3: de Argentina
0: en que tomó esa decisión,
3: sí,
0: tomó esa medida. Bueno, el viernes sería hoy a las 18, se va a realizar el conversatorio donde el barro cuenta con la historia, patrimonio, territorio y comunidad, que es un espacio de intercambio para recuperar y poner en diálogo saberes, experiencias e historias vinculadas a la cerámica y su relación con el territorio. Van a participar, por ejemplo, especialistas, referentes de la cultura local y regional, y van a abordar mucho lo que es el patrimonio, la geología y la transmisión de estos saberes a través del barro, ¿sí?
2: Sí.
0: Es una actividad, una disciplina que es muy manual, es muy artesanal, tiene mucho de la conexión con el cuerpo, con la creatividad.
2: Mucha
3: con
2: gente
3: el
2: va.
3: Desconecte.
0: Sí,
2: claro,
0: desconectar,
2: para
0: eso es clave también. Y después, bueno, va a haber un evento donde va a haber música y el sábado también va a haber feria y muestras de ceramistas,
3: claro,
0: de toda la
3: ahí,
0: región.
3: Y venden un poco.
0: Sí, la verdad que está
2: bueno.
0: Está muy bueno, es lindo. A ver, está pasando una cosa.
3: Yo te compraría.
0: Claro. Está pasando una cosa, de que ahora, viste, que las cosas son por moda. Entonces, todo el mundo va a cerámica. Todo el mundo va a hacer tal o cual cosa. Cerámica está buenísimo cuando vos te sale a hacer algo muy lindo. Está bien, claro. Si vos lo querés hacer para desconectar, bárbaro, pero no te hagas la vajilla si lo haces feo. ¿Me explico? Eso. Pero bueno, está buenísimo igual.
3: Yo lo que he visto que hicieron estaba cool, pero porque no tenía forma. O sea,
0: ajá,
3: me parece que lo hizo a propósito.
0: Sí, claro.
2: Como un
0: medio de mejor.
3: Se hizo algo, tipo un platito para para cortar un quesito. No, estaba bueno. Y después se hizo tipo una cazuelita para las aceitunas.
0: Me encanta.
3: Yo le pedí que me haga una huevera.
0: ¿Una huevera? Ay, me encanta. Ese está buenísimo.
2: Medio que se resbalan.
0: Sí,
3: sí, pero me dijo, sí, bueno, pero pará, porque...
0: Bancame. Claro. ¿Sabés cómo se hace la huevera? ¿Sabés cómo se hace?
3: No.
0: ¿Agarras un maple de huevos?
3: Sí, sí, supuse.
0: ¿Una plancha de cerámica? Del barro que
2: usan.
0: Y la tirás contra el piso.
3: Ah, mira.
0: Y con el mismo impacto se hunden las partes y se forma el donde va el huevo, chico.
3: Ok.
0: ¿Vos traes
3: igual quiero tipo 12 huevos poner ahí?
0: Bueno, le pedís así. Comprate de última un maple y compras el molde. Y le cortás cuántos querés. 12 huevos. Así. Bueno, chicos, se sigue. Es una muy buena noticia. Vamos a ir con la segunda. YPF instalará puntos de agua y alimento para perros callejeros en todo el país.
3: ¡Ay, qué bueno!
0: ¡Qué lindo, qué hermoso!
3: Sí,
0: bueno, YPF anunció que va a instalar, como les contaba, estos puntos de agua y alimento para perros callejeros en distintas localidades de Argentina. Y la propuesta apunta a brindar asistencia a animales que diariamente recorren las calles en búsqueda de comida y agua y que muchas veces sobreviven gracias a la solidaridad de los vecinos que por ahí le dan un platito de alimento o algo para comer. ¿Sí? Esto va a estar junto, también, a ver, los trabajadores de la estación de servicio muchas veces le terminan dando agua o de comer. Viste que a veces aparece algún perrito que forma parte del
3: playón. Y lo que pasa es que viajan los perros.
0: También, eso es verdad. Bueno, la iniciativa representa también una ayuda concreta para estos animales que viven en la vía pública, pero que también vuelven a poner un poco en eje la problemática de el abandono, la sobrepoblación animal y la falta de políticas que sean sostenidas para cuidar a estos animalitos. Bueno, acá Rosario, por ejemplo, tiene en gran parte o en varias zonas mucho cuidado sobre el tema de los perros callejeros. Hay muchas protectoras que están circulando, que cuidan, que los, o refugios que los levantan, personas que hacen tránsito, cosa de que no haya perros por la calle.
2: Sí, no se ven tanto, al menos en el centro. ¿No?
0: Eso, claro, acá en el centro al menos no se ven, en los barrios hay algunos que sí y otros que no, pero me parece que Rosario tiene mucha educación y mucho trabajo sobre el cuidado animal. Después hay otros lugares que no. Desde levantar la caca hasta de los perros callejeros, ¿sí? Bueno, así que también, miren, antecedentes en México, una medida que tiene antecedente en México, porque en el 2020 la cadena de estaciones Cargo Gas comenzó a instalar estos dispensadores de alimentos y recipientes con agua para los perritos callejeros en uno de los estados, que es Coahuila, Coahuila. Así se dice, okay. Qué sé yo, lo dije para el culo. La experiencia se extendió a otras estaciones también de servicio y convirtió un gran ejemplo como para tomar en otros lugares, ¿está?
3: Aparte
0: así que se busca replicar esta idea. Obvio, está buenísimo. Bueno,
2: sí.
0: Con una escala que es mucho mayor lo toma YPF porque la compañía cuenta con más de 1.500 estaciones de servicio en todo el país y esto va a permitir alcanzar muchísima más cantidad de localidades, ¿sí? Así que es una muy, muy buena noticia.
3: Te comes el alfajor de pistacho.
2: Acá tu perro lo acaricia, claro. Juana Viale.
0: Y claro, y seguimos. Y la última, se viene otra edición de Cultura en Juego este fin de semana.
3: Mira.
0: Sí, es una buena noticia. Esta es la séptima edición. Son los días 5 y 6 de septiembre, de 14 a 20 horas. Y va a ser un punto de encuentro para la comunidad lúdica con la séptima edición, como les decía, de Cultura en Juego.
3: Ah, le va a ser unos días estupendos.
0: Sí, hermoso va a estar. Bueno, es un evento que reúne miles de personas en torno al juego, entendido como una práctica cultural, educativa y social. Y la actividad se va a dar en el Galpón 11 y la Tecnoteca. La entrada es libre y gratuita.
3: ¡Suelten los perros!
0: Así. Bueno, y se consolidó como un gran encuentro de gran escala, como una de las principales propuestas vinculadas a los juegos de mesa. La iniciativa convocó a más de 25.000 asistentes, más de 60 feriantes y alrededor de 50 clubes de juegos de distintos puntos del país, convirtiéndose en un espacio de referencia para jugadores, familias, instituciones y actores de la industria. ¿Sí? Durante estas jornadas, el público va a poder disfrutar de una amplia infraestructura con más de 150 mesas de juego, 70 stands y un entorno para disfrutar mientras jugás y ves el río Paraná.
2: Hay lugar para todos.
0: Así que, bueno, tiene un gran recorrido, va a haber juegos de mesa modernos, tradicionales, entre ellos de ajedrez, Scrabble, Backgammon, juegos de rol, juegos educativos, cartas, coleccionables, wargamers y miniaturas. Hay de todo, chicos. Así que,
2: todos.
0: 5 y 6 de septiembre, Galpón 11 y Tecnoteca, Cultura en Juego, que es la séptima edición, se arranca desde mañana a las 14 para tener en cuenta. Está buenísimo, porque vos ahí tenés muchas editoriales o lugares que vienen directamente, que venden juegos de mesa, y te traen una variedad, yo he ido, y te traen una variedad impresionante. Vos tenés para tirar para arriba, desde rompecabezas hasta juegos de mesa. Y en el sector de abajo, vieron que Galpón 11 tiene un sector abajo,
2: subsuelo.
0: Se hace el recorrido de los juegos de rol. Y hay mucha gente que hace juegos de mesa que ahí aprovecha para testear.
2: Claro,
0: entonces vos tenés tu juego y te juntás con un grupete y empezás a testear a ver qué es lo que le hace falta, qué le gusta, qué no, qué esto, qué lo otro. Así que es una muy buena noticia. Bueno, chicos, ¿les gustaron las noticias?
3: Sí.
0: Qué bueno, me alegro. ¿Vos tenés algo para nosotros?
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0: esa es mi visión personal.
1: Pero
0: yo tengo 27 años de casado. Y en 27 años, ninguno de los dos planteó lo mío y lo tuyo. Hay un bien común, que es la familia. Antes sin hijo, ahora con hijo, pero siempre fue un bien común. Por algo uno decide vivir en pareja. Si no, es como que vivimos en una sociedad y gastamos acorde de la ganancia y no tiene sentido. Es un poco compartir realmente la pareja.
2: Sí. Sí, banco, a ver, son miradas en ese sentido. No, no, él lo que habla es, bueno, que vos te casás para compartir, la vida, y en eso también entra la economía. Hay personas...
3: También.
2: Yo creo que también hay una cosa. Hay personas que uno dice, bueno, yo te amo, pero sos un queso manejando las finanzas. Bueno, entonces, separado. Porque si no, nos vamos a terminar separando. A ver, si uno lo hace por una cuestión preventiva para cuidar a la pareja, quizás es mejor. Y si lo pensás solamente porque tenés miedo de separarte y después no querés terminar haciendo toda la parte del divorcio, bueno, pero me parece que es válida también. O sea, son diferentes miradas y cada uno elige cómo manejar la pareja. Hay que ver, porque esas cosas uno ni siquiera, por ejemplo, de Lali y Pedro, ni se termina enterando cómo lo manejan. A menos que algún día en una entrevista termine contando la intimidad de esas situaciones. Pero bueno, siempre son diferentes miradas. Ugi, ¿tenés clima, querido? A partir de las 12 del mediodía y un extendidito.
3: Sí, por supuesto.
2: ¿Qué tenés?
3: Que tengo clima. Uh-huh. 16 grados hasta ahora en la ciudad de Rosario de alrededores, con una mínima de 7 y una máxima de 19 grados. Qué estrecha... Está entre la mínima y la máxima,
2: sí,
3: ¿verdad?
2: Sí.
3: Mayormente soleado, la verdad que es un día estupendo y hermoso para poder disfrutarlo al aire libre, para poder estar
2: hermoso.
3: Afuera, la verdad que está muy bueno.
4: Che, acá se prenden a la conversación de los casorios y ponen, todo el idilio matrimonial se termina cuando la mujer gana un peso más que el hombre y el hombre se convierte en un inútil por ganar un peso menos.
3: Puede ser, ¿verdad?
2: Sí, a veces pasa
3: centro,
2: que...
3: Entra polémica en el 341-5389.
2: Sí. Es que el tema para mí es también... Es una cuestión a veces de uno, cómo se posiciona ante eso. Capaz tu pareja gana más, bueno, gana más, la felicitamos.
4: Claro, hay tipos que también no toleran.
2: Claro, ese
4: y
2: es el tema.
4: Que creen que el hombre
2: también provee, hay diferentes posiciones.
3: Pedro al lado de Lali no debe ganar el 1% de lo que gana ella.
2: No, pero yo creo que él no se achica, me parece, en ese sentido. Como que no se siente menos si gana menos.
3: No, lo disfruta.
4: Te metes con una popstar y bueno, ponele de Paul por ahí no tanto.
3: Es
4: pero...
3: más. Hasta si el día de mañana se separen, este le reclama, le digo, maestro, vos te posicionaste y te metiste por ser el novio de...
2: Puede ser también.
3: Ahora ponerle capaz a alguno porque son buenos, pero si sos hijo de puta, le podés decir al novio de Lali toda la vida.
2: También, si sos malo, podés serlo también, es verdad, tenés razón. Bueno, seguimos con el clima.
3: Sábado.
2: Sí, a ver, ¿cómo
3: mínima
2: está?
3: 6, máxima 15.
2: Uh-huh.
3: Fresco, la verdad, la mínima, pero también es ideal y estupendo para poder disfrutarlo al aire libre, para salir a comer afuera. El Rosario se abre mucho a eso.
2: Bien. Bien,
3: ¿qué pasó?
2: Perfecto.
3: ¿Pasó algo?
2: No, ¿qué?
4: No, sí, siguen como las disputas.
2: La mujer
4: espera que el hombre ponga todo y que el hombre se contenta solo con la sonrisa de la mujer. Es medio como...
2: me parece que es muy, muy...
4: Pero son puntos de vista.
2: Claro, también, son diferentes puntos de vista. Hay de todo para mí en ese sentido. Hay personas que se sienten menos si la pareja gana un poco más. Hay otros que eligen que cierta parte de la pareja provea absolutamente todo.
4: Hay parejas que les gusta manejar lo monetario y que la otra persona hace un descanso.
2: También
4: ¿no? Que
2: hay de hay en ese sentido y de todo un poco. De todo un poco. Lista celestial.
3: Para el domingo, ¿no?
2: Domingo.
3: Para el domingo, que encima es lo que más me llamaba la atención.
2: ¿Qué te llama
3: igual
2: la atención?
3: Se sabía. Mínima 3.
2: Sí. ¡Ay, terrible!
3: 3. Máxima 2.
2: ¡Terrible!
3: Mayormente soleado. Va a estar muy soleado. Pero a la mañana o a la noche va a estar complicado.
2: Va a estar complejo.
3: Para el lunes, que el lunes nos compete, pues tenemos que venir a laburar.
2: Obvio.
3: La mínima 3.
2: ¿Qué?
4: También.
3: Y la máxima 14.
4: Bueno,
2: va a estar.
3: Mayormente soleado.
2: Menos mal que no guardé la campera gorda.
3: Para el martes,
2: sí.
3: Mínima 6, máxima 18.
2: Se empieza a estirar la brecha.
3: Sí. Y para el, mirá, te lo digo, y para el día que le sigue ya es 9:20.
2: Ahí juega el solcito.
3: No, ya me ahí parece que...
2: Ahí juega el solcito. Me bueno, parece que sí.
3: Va a estar, lo que estoy viendo...
2: Movido.
3: Es que va a estar, y después va a venir de vuelta un bajoncito.
2: Sí. Y bueno, nos tenemos que preparar. Lista celestial, amor.
3: Se va acomodando sí, todo. Sí. Le quiero, mi querido Lázaro, le mando un saludo.
2: Un beso, Lázaro.
3: Muy especial para mi querido Lázaro Marcolese.
2: Sí, le mandamos un beso.
3: Por favor.
2: Bien.
3: A Mati Lucas, que está cumpliendo
2: beso,
3: años.
2: Beso, Mati.
3: Cumplió años, así
2: feliz
3: que le mandamos
2: cumple,
3: un muy, pero muy feliz cumpleaños.
2: Bien, un beso.
3: Y también quiero saludar a Juji del DEC, la creadora del DEC del Náutico, que es un uno de mis lugares, tengo que decirlo, favoritos para ir a almorzar los fines de semana, al aire libre, comer sol, al sol, tomarse un aperol, comer un asadito con papas fritas y estar tranquilo.
2: ¡Qué rico, qué
3: nadie
2: rico!
3: Te jode,
2: hermoso, una belleza.
3: Siempre nos atiende muy bien, tenemos un mozo favorito.
2: Hermoso. Ah, todo, tienen todo, todo favorito, todo. Bueno, voy le mandamos un lugar, besote, muy lindo.
3: No,
2: bueno,
3: no, no es por canje.
2: No, no, no, porque te gusta nada más.
3: Sí.
2: Bueno, chicos, nosotros nos vamos, no hay más tiempo, ya llega 12.0, chauito, chau Manu.
3: Chau, nos vemos el lunes.
2: Dirección General Dinamaca, que estuvo la flacota, y recuerden, quien siembra buenas intenciones, cosecha buenas acciones.
3: Quédense ahí, que sí, ya venimos con 12.0, que estamos con sorteo hoy, o el que nos queda una entrada a sortear para lo que va a ser esta gran fiesta que se va a hacer mañana.
2: Atenti, atenti. Nos vemos, chicos. Hasta el lunes. Chau, chau.

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0: Hola, hola, hola, ¿qué tal? Bienvenidos, bienvenidas al mediodía de M90 Radio. Bienvenidos a 12.0. Llegamos para quedarnos hasta las 2 de la tarde. Emma Bernad, junto a Hugo Acevedo Minio. ¿Qué tal, Huguito? ¿Cómo estás?
1: ¿Cómo le va? ¿Cómo anda, compañero?
0: ¿Todo bien?
1: Muy bien, disfrutando de este hermoso día. La verdad es que está estupendo el día.
0: Muy lindo, sí.
1: Acá se lo ve de una forma espectacular desde arriba. Podemos observar todo el barrio, lo tenemos controlado.
0: Sí.
1: Así que es un día hermoso, viernes 4 de septiembre, arrancando, conectándose con el finde, que va a ser un finde para mí espectacular.
0: Sí, va a estar hermoso, va a estar hermoso. Quizás haga un poquito de frío, quizás la temperatura un poco más baja que los días anteriores, pero no se anuncian lluvias, no se ven lluvias, y si todo sigue como el día de hoy, hermoso, hermoso, y esperemos que así sea.
1: Por supuesto.
0: Porque queremos tener un lindo fin de semana, es uno de los días que más nos gusta hacer acá en 12.0, porque tenemos un montón de novedades para el fin de semana. Ya
1: sí,
0: arrancó
1: ya
0: prácticamente ayer. Ayer ya tuvimos Casa 404. Estuvimos en Fewer, por donde me di una vuelta en el inicio del ciclo Residentes, con Dip Mariano y compañía. Así que después te vamos a estar contando qué es lo que tenés para hoy y para mañana. Para mañana, dicho sea de paso, que nos queda todavía una entrada, porque ya se ha ido una en modo mañana. Todavía estás a tiempo al 3415-3899. Ahí seguimos regalando una entrada ahora para James Aviela, que se va a estar presentando mañana en The Warehouse.
1: Antes de las 2 de la tarde vamos a estar diciendo al ganador. Así que estén atentos y participen. Mándenos mensajitos al 341-5300-899.
0: Bien, y ahí están entrando ya los mensajes, así que, bueno, ya estamos anotando. Estamos anotando a Joel, estamos anotando a Joa, estamos anotando a Franco, que son los primeros del mediodía, porque todavía siguen muchos mensajes desde la mañana. Bueno, nosotros ya los saludamos, ahora nos vamos a acomodar, vamos a ir a la primera tanda, vamos a escuchar un poco de música y vamos a arrancar la previa del fin de semana. También vamos a tener novedades en el programa del día de hoy, porque vamos a estar charlando, si todo se da, con uno de los protagonistas de mañana. Va a estar abriendo la noche Demis en The Warehouse, así que vamos a estar ahí charlando con él.
1: Hoy tenemos agenda. La otra parte del finde, que la guardamos para decirla hoy. Tenemos nota con uno de los artistas, yo diría uno de los artistas principales del fin de semana.
0: Uh-huh.
1: Y a su vez, por supuesto, nuestros consejos como siempre.
0: Exactamente, que, antes de irnos a la tanda, nos dice un Huguito.
1: Vamos a ir acomodándonos,
0: ajá,
1: desmenuzando todo, y quédense ahí que tenemos un excelente programa. Pero, es verdad lo que decís, tengo un consejito, porque fin de semana ya lo tenemos sobre el pecho y te ayudamos a organizarlo. 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

0: 33 minutos pasan de las 12 del mediodía. Seguimos en el aire de M90 Radio. 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Cielo despejado para hoy, una máxima de 20 grados. 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
1: 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Bueno, vamos a hacer un poquito de recorrido de cómo viene el tránsito para nuestra ciudad en este hermoso día viernes. Buenos Aires y 9 de julio, tránsito cortado por un siniestro vial. Puente interprovincial Rosario Victoria, tránsito fluido de ambos sentidos de circulación. San Lorenzo entre Mitre y Sarmiento, tránsito cortado por un siniestro vial. Santa Fe, entre Lagos y Richeri, se registró un siniestro vial. Primero de mayo, entre Ceballos y 9 de julio, tránsito cortado por obras. Entre Juan Manuel de Rosas y 1 de mayo, tránsito cortado por obras. 9 de julio, entre Avellaneda y Lavalle, tránsito habilitado, había estado cortado por un siniestro vial. Accesos a Rosario con tránsito normal y una excelente y muy buena visibilidad.

0: 3415-3899. Seguimos el sorteo en curso para llevarte una entrada para James Aviela mañana 5 de septiembre en The Warehouse. Va a estar abriendo la noche de Demis en una noche espectacular. The Warehouse, que está celebrando en este 2026 10 años de trayectoria. Hay un festejo oficial que vamos a estar hablando un poquito más adelante, porque es una muy linda fecha, pero todos los eventos de este año hay una referencia a estos 10 años, así que saludamos y celebramos junto a los amigos del lado B. Y M90 Radio junto a 12.0. Festejamos también regalando entradas, en este caso, para mañana James Aviela, el Pulpito. Queda todavía unos últimos minutos. Así que si todavía no pudiste asegurar tu entrada, bueno, nosotros te podemos ayudar. Vamos a seguir escuchando un poco de música en este viernes soleado, hermoso. Ya estamos haciendo la previa del fin de semana, pero antes, otro consejo.
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0: 4:30.
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1: Y lo venimos anunciando porque hace desde el lunes, más o menos, que al 341-53899 estamos regalando dos entradas para lo que va a ser el fechón de mañana en The Warehouse. James Aviela, El Pulpito, vuelve a Rosario de la mano del lado B Producciones y nosotros, como siempre, le tiramos ahí un ayudín si no pudiste sacar tu entrada. Ya regalamos una a la mañana en modo mañana, ahora vamos por otra en un ratito nomás. Todavía quedan unos minutitos. Antes de las 2 de la tarde regalamos otra. Y para meternos más de lleno en la cuestión, conocer un poco más, tratamos siempre de tener la palabra de por lo menos alguno de los protagonistas. Y en este caso a quien estamos escuchando. Muy lindo track. Lo tenemos a quien va a estar abriendo esta noche, mañana 5 de septiembre en The Warehouse, Demis. Bienvenido, Demis M90 y a 12.0.
2: Bueno, muchas gracias por la invitación y por el espacio. Bueno.
0: ¿Cómo va, Demis? No te pongas tímido, ¿eh?
2: No, ¿viste no, que no. Me gusta la radio, me gusta charlar, sobre todo si es de música, así que...
1: Sí, te preguntaba yo antes si habías venido, más que nada te preguntaba, y por esto mismo que ya lo charlamos, por el hecho de que uno viene a la noche, viene a la tarde, viene a la mañana, al mediodía, y siempre hay un clima diferente acá en M90, bueno, y acá ya con un café. Seguramente claro. Cuando viniste te tomaste un trago en otra ocasión.
2: He venido y seguramente sí, había birra, ¿viste? Alguna sí, otra sí. Cosita. Acá estamos con el cafecito, con solcito. Acá, me gusta.
1: ¿Viste
2: este
1: qué
2: plan.
1: Lindo?
2: Me gusta este plan.
0: 1:30 ya cambiamos.
1: Sí. Más cuando es viernes. Acá los viernes tenemos otro espíritu. Ya estamos full previa y previa de esta fiesta para mañana. Bueno, ¿cómo estás vos? ¿Cómo te trata esta fecha para mañana? ¿Cómo lo venís preparando?
2: Vengo muy bien. Bueno, obviamente primero muy emocionado por la fecha. James es uno de mis más grandes referentes. Uh-huh. Cuando arranqué a escuchar música electrónica muy de chico, fue uno de los primeros DJ que vi en vivo. Un DJ que seguí por todos lados. Lo he visto en Paraná, en Rosario, en Buenos Aires, uh-huh. en distintos boliches. Así que nada, lo conozco muy bien. También conozco a John, la música que hace. Así que nada, preparé algo muy para ese contexto. Le metí mucho trabajo las últimas 3 semanas, así que ya estoy relajado, estoy tranquilo para el día que llegue, para mañana.
0: Te debe producir algo importante, te debe generar algo en el cual todo lo que vos transmitas va a ser distinto.
2: Sí.
0: Al ser un referente para vos.
2: Un ídolo. Tal cual. Sí, es como así, como un ídolo, un gran referente. Es uno de los que yo, hoy hablando con mi vieja, le decía, es uno de los que vos tachás de la lista.
1: Claro,
2: es decir,
1: con este
2: quería
1: ya está.
2: Tocar sí o sí, son 5 o 6 DJs y bueno, por suerte hay un par que...
0: Plantar un libro, no, plantar un árbol.
2: Un libro, tocar con James Aviela.
1: Bueno, que es la segunda vez.
2: Vez, sí, aparte James está bueno porque es una persona como muy cercana, como siempre con las vibras por el cielo, ajá. Siempre sonriente, muy atento, es una persona que no te genera una distancia, no te hace sentir una distancia, sino que siempre está ahí con buenas palabras, con sacarse fotos,
1: buena onda,
2: con agregarse a las redes, etcétera, así que nada.
1: Es un artista capo. Que se mantiene vigente hace mucho tiempo, yo recuerdo de haberlo visto 2016, 2017, que uno dice, bueno, estaba en su prime, pero me parece que nunca baja de su prime.
2: No, y de hecho el prime de él le llegó muy temprano.
1: Claro.
2: Es uno de los DJs considerado como una leyenda de la música electrónica, claro. Por lo que hace, por su técnica a la hora de poner música. Y fue desde muy joven, tipo él tenía, no sé, 24 años por ahí, ya estaba girando por el mundo, algo que no suele pasar por ahí con muchos DJs, sobre todo en la época que a él se le dio.
1: Claro, sí, tal cual. Bueno, hay mucha gente que nosotros venimos hablándose bastante ya de esta fecha, y bueno, uno para quien lo conoce por ahí, que quien está en la movida le sale decir el pulpito, el pulpo Sabiela, y mucha gente no lo entiende. Bueno, vos teniéndolo como referente, como ídolo, ¿cómo explicarías por qué le dicen el pulpito?
2: Y por todo lo que trabaja en el mixer.
1: Es tremendo.
2: Y con la velocidad que lo hace y cómo va desde una punta del mixer hasta la otra, inclusive de las compacteras, haciendo scratching, uh-huh, y jugando con distintos loops y DJ tools en el momento, y por eso se le dice, o sea,
1: tal cual.
2: Por cómo trabaja sobre el mixer.
1: Y otra de las cosas que yo lo vi en varias oportunidades, y o por lo menos fue mi percepción, no siempre lo vi o escuché lo mismo. Siempre me sorprendió, siempre fue como, bueno, iba pensando que escuchaba algo de lo similar que había escuchado de él y me sorprendió con otra cosa. A vos, a la hora de preparar algo para la noche, de que vas a tocar ahí abriendo su show, ¿eso te modifica un poco algo? ¿Lo tenés en cuenta o es alguien que para vos siempre toca similar?
2: No. Es bastante ecléctica. Ajá. La música de él. Puede ser por momentos muy houseero, por momentos muy tecnoso. Uh-huh. Yo, si lo describo, para mí, él toca tech house, pero ajá, no es el tech house de la conga que estamos acostumbrados,
1: claro, por eso,
2: hoy en día, que se le dice tech house a un Marco Carola.
1: Exacto.
2: O, por ejemplo, a Nachito Scopa, que es de acá de la ciudad. Ese tipo de tech house no es. Es lo uh-huh más clásico. Es lo más clásico del techno y lo más clásico del house.
1: Sí.
2: Y de ahí, obviamente, que hay un abanico muy grande entre las dos ramas principales, uh-huh, de la música electrónica, que él la aprovecha, se pone ácido,
1: sí.
2: Pasa por todos lados.
1: Sí. Y además que tiene unos sonidos, yo no sé de dónde salen esos sonidos que se escuchan cuando te tira un track, y es impresionante, es como medio volado en lo que hace,
2: sí,
1: está
2: sí,
1: buenísimo.
2: Sí, completamente.
1: Está muy bueno.
0: ¿Se puede decir que vos sos el pulpo por tu... tiene varios géneros, varias formas de hacer música distintas, y se puede decir que sos el pulpo por eso, que no te enfocás en un género o en un estilo?
2: Me gusta. O sea, me considero, o lo que yo quiero transmitir de acá a claro futuro, es que soy un DJ versátil. Lo mismo a la hora de ser productor, no me encierro en hacer un género, si bien la gente me conoce por el Progressive House, que es lo que más me gusta a mí. Cuando las condiciones se dan para poner otro estilo de música que también me gusta, las aprovecho a fondo.
1: Demis, ¿y vos cuándo te toca la puerta la música, el ser DJ? ¿Cuándo te llega?
2: Y yo empecé a escuchar música electrónica y a ir a fiestas de muy chicos, a los 16 años más o menos, y siempre admiraba como ver al DJ, cómo estaba trabajando, qué es lo que hacía. Y era muy nerd de qué track estaba usando y de qué productor, hasta que, nada, era algo que iba postergando porque uno termina la escuela y por ahí tiene más un mandato de estudiar o lo que sea, hasta que llegó un momento que dije, a esto no le puedo esquivar. Y recuerdo que fue, más que nada, me parece que viendo a Hernán Cattaneo en el primer Forja, en 2017, donde dije, yo quiero estar ahí. No sé cuánto voy a tardar.
0: Ay,
2: no
0: qué
2: sé
0: bueno
2: el
0: ponerse.
2: Camino, pero yo un día quiero estar de ese lado. Y a partir de ahí empecé a comprar mi controlador, uh-huh, a organizar mis eventos en Funes para 30, 40 personas en cualquier barcito que me decían que sí. Uh-huh. Y bueno, con el tiempo fueron pasando un montón de cosas.
0: Qué bueno, ¿verdad?
1: Y esto viene de un poco fuera del aire, lo charlábamos, pero está bueno para compartirlo. Esta cuestión musical que vos traes de tu casa, de tu viejo, desde ahí ya viene el interés un poco de la música desde chico.
2: Sí, sobre todo de mi viejo, que por ahí escuchaba música de los 80, que es la primer música hecha con sintetizadores y que se popularizó.
1: Más o menos, ¿qué era lo que sonaba en tu casa? ¿Qué banda?
2: Y
1: supongo que muchas, pero...
2: Depeche Mode,
1: claro.
2: Phil Collins, Madonna, uh-huh, toda esa camada de artistas que son una locura, uh-huh, Queen,
1: Sí, que es un poco lo que decías vos. Hacían música electrónica y en realidad nosotros no sabíamos que esos sonidos... Y todo eso, mirá cómo te influyó. Acá, mirá, lo que estoy escuchando, lo pueden escuchar también en SoundCloud. Estoy escuchando el live que hiciste en el opening de Mazzano. ¿Eso cuándo fue?
2: Eso fue en marzo del año pasado.
1: Ahí va. Bueno, tenés ya también, además de Sabiela, que ya dijiste que esta es la segunda presentación, también estuviste en otras fechas importantes, ¿o no?
2: Sí, he tocado con Guy J en Mar del Plata, hice mi primer Metropolitano el año anterior al de Mazzano, con Adriatic, que también son como pesos...
1: Eso fue
2: dentro de la industria.
1: ¿Eso fue acá en Autódromo o no?
2: No, eso fue Metropolitano.
1: Ah, Metro también.
2: Justamente creo que era una fecha que se iba a hacer en el Autódromo.
1: Ah, por eso. Ahí va, claro.
2: Me acuerdo que ese día era un clásico. Ajá. Central y Newell, llovía.
1: Ah, un quilombo bárbaro, sí. Y sí, como para olvidarte.
2: Y así, bueno, con muchos otros referentes, con Roy Rosenfeld también en The Warehouse, con Mellino, Alex Orion, Chad. Son muchos por ahí, a veces miro para atrás, sí, sí. Porque uno se olvida de todas las cosas, porque dice, che, por ahí no está pasando algo en mi carrera ya, y después te pones a ver y che, pasaron un montón de cosas. Y está bueno cada tanto hacer ese recorrido.
0: Uh-huh. ¿Algo importante, ocupado, que se venga? Para el verano.
2: Y tengo varias cosas. Tengo una linda fecha en octubre, en noviembre también. Voy a tocar con un referente muy grande del house.
0: ¿Uruguay?
2: ¿Por qué no?
0: Yo diría, vamos por eso.
2: Me gustaría, voy generalmente en noviembre, diciembre, siempre a tocar a San Martín de los Andes y a Bariloche.
0: Okay. ¡Ay, qué lindo!
2: Así que ya estoy arreglando un poco también la agenda en ese sentido. Me gusta el verano en el sur, así que siempre aprovecho, meto un fin de semana tocando en Bariloche, otro en San Martín, y me quedo una semanita en el medio como para relajar también.
0: Pero chocolate,
2: man. Visitar amigos, etcétera.
1: Bueno, bien, ¿y cómo te llevas con esto de... Bueno, de la vida, ¿no? También lo charlábamos, el tema de tu laburo y demás, de tratar de seguir metiéndole a DJs. Un poco esto como mirando para atrás, que decías, che, a veces está bueno mirar el ejercicio, hacer el ejercicio de mirar para atrás y ver en todos los lugares que tuviste, bueno, ¿cómo lo congenias un poco con tu día a día?
2: La verdad es que muy bien. Yo soy una persona que planifico todo, uh-huh. Por eso... veo dónde deposito más mi energía en cierto momento. Como te dije, la segunda mitad del año pasado, por ahí estuve más metido en terminar de generar que mi negocio funcione bien y todo, porque la idea es, y lo vengo haciendo ya hace muchos años, uh-huh. Es cada vez dedicarle más tiempo, claro, a la música. Claro. Entonces, cuando vos ya tenés algo armado que funciona, que no necesita que vos estés todo el tiempo ahí, tenés más tiempo para empezar a dedicarle, claro, a la música. Y hoy estoy en esa etapa, por suerte,
1: bien,
2: de decir, trabajo cada vez menos horas en esto y trabajo cada vez más horas en la música, que es lo que me apasiona.
1: Sí, y eso se logra aparte con constancia y metiéndole y creyendo.
2: Con constancia en las dos cosas,
1: sí,
2: porque no hay que dejar ninguna de las dos. Uh-huh. Y como te dije, a veces poniendo más energía en una cosa, a veces más en otra, pero nunca dejando...
0: ninguna de las dos, la disciplina.
1: Claro. Sí, tal cual. Demis, en relación a, bueno, lo que charlabas recién en cómo armabas la noche, cómo armabas el set, preguntándote por mañana, por esto de que, bueno, vos ya más o menos estudiás de alguna manera a John, que es quien el que va a estar previo a Sabiela y después a él, bueno, vos en la cabeza más o menos tenés algo armado como para arrancar. ¿Pero vas leyendo la noche? Digo, ¿tenés algo en la cabeza y ves que en la pista quizás no está respondiendo como vos querés? ¿Vas leyendo y vas cambiando a medida de cómo vas viendo al público?
2: La posibilidad está, uh-huh, de hacerlo. Pasa que generalmente lo que me viene funcionando, sobre todo que en The Warehouse es un club que yo conozco mucho, porque aparte de ir a tocar ya 5 o 6 veces... Es un club donde yo voy fin de semana por medio.
1: Claro, vas como espectador también.
2: Me gusta. Entonces, yo sé el horario en que abre el club, sé el horario que entra la gente, el flujo de gente más o menos, sé cuando el boliche se llena o no.
0: ¿Dónde entonces, mirar?
2: Yo ya tengo más o menos armado un set que sé que va a ir bien para la noche, y en un opening tampoco es que podés jugar demasiado con intensidades. Entonces, hay una parte en la que a mí me gusta que el set suene perfecto, que es la primera parte, que es la más difícil, porque la música a baja intensidad es donde más se nota donde vos estás mezclando y si llega a haber un error o no. Entonces eso es lo que más laburado está. Y después sí, para la segunda hora, generalmente trato de tener como tres opciones diferentes de la noche según si la gente está viniendo un poquito más tarde, si hay menos gente, hay más gente. Sobre todo también el final para entregarle la cabina a John, que yo ya sé el estilo de música que él pone, y si yo le puedo llevar la pista para un lado que a él le quede cómodo arrancar, lo hago, siempre y cuando teniendo también que la cantidad de gente que haya adelante lo amerite. Si no lo amerita, seguiré más por el lado de, por ejemplo, el Deep House, esperando a que la gente termine de entrar y de última que el cambio hacia el progressive lo haga él.
1: Claro, sí, como que lo dejás más o menos ahí preparado. Sí. ¿Hay algún tipo de comunicación que vos tengas con él previa? Digo, con él, con John ahora en este caso, pero si no...
2: En este caso no, porque yo ya lo conozco muy bien, sé lo que él hace, sé inclusive dentro del Progressive House cuál es el group que él maneja, que por ahí es de lo más fino, lo menos ruidoso dentro del Progressive, que ahora es como que está un poquito más intenso, más ruidoso, él se mantiene más por el lado más clásico, entonces sé cómo le quiero entregar la pista, voy a ver si lo puedo hacer, ya te digo, según si se da el entorno, pero no, en este caso no hay comunicación. Justo compartimos que estuve con Paul Deep ayer estuvimos acá en Rosario y ellos son muy amigos y estaban hablando y justo le dice, che, este te hace el open, y el otro día le mandamos una foto juntos, entonces tuvimos ese contacto, pero ningún contacto de musical de
1: una...
2: que es lo que necesitas. Lo que yo le digo generalmente cuando estoy tocando a la gente del equipo del lado B es, che, avísame cuando llegue John, que generalmente llega media hora antes de tocar, 15 minutos, entonces yo me acerco y le digo, che, John, ¿te sirve esto o te sirve más esto? Entonces ahí sí tengo una referencia, en el vivo puedo llevarlo para el lado que a él más le convenga, pero previamente de mandar mensajes y todo eso, es algo que ya no hago hace tiempo, aunque los colegas que me preguntan, che, yo pregunto, está perfecto.
1: Claro,
2: no
1: sí,
2: está
1: sí,
2: de más,
1: obvio.
2: Ni ahí. Si vos sentís que por ahí no conocés tanto del artista o simplemente que querés tener un contacto y quedarte seguro de lo que estás haciendo, está buenísimo. Yo he ido a tocar más de main en otro lugar y me preguntan.
1: Claro, sí.
2: Y la verdad es que vos siempre que preguntás, el artista que va a tocar después te dice, hacé lo que vos quieras.
1: Claro.
2: Hacé lo que vos sientas. La mayoría.
1: Claro,
2: entonces,
1: sí,
2: ¿para qué vamos a estar? Che, te estoy preguntando de buena onda. Respondeme, por favor. No, hacé lo que vos quieras. Bueno,
1: sí, listo. A veces por ahí la pregunta también va más cuando, qué sé yo, no estás acostumbrado a hacerlo o es una de las primeras veces que te presentás, entonces supongo que de ahí te nace, pero bueno, ya tenés cabina encima. Bueno, estamos hablando con Demis, que va a estar abriendo mañana la noche en The Warehouse, con la llegada nuevamente de James Abiela acá a Rosario. ¿Qué puede esperar la gente o qué va a escuchar mañana la gente? Antes de que me respondas, nosotros siempre tratamos de hacer la invitación desde temprano y desde motivar a que la gente vaya temprano para vivir un poco el progreso de la fiesta, porque eso también es parte de la experiencia. Bueno, ¿qué se va a encontrar la gente que arranque ahí en The Warehouse desde las 10 de la noche?
2: Bueno, lo primero que se va a encontrar es un sonido principalmente deep house, lo que yo llamo como un sonido muy elegante, porque dentro del deep house puede haber algo más oscuro, algo más dub. Esto va a ser como bastante elegante, teniendo en cuenta la música que pone John después, básicamente. Exacto. Y no tanto en lo que va a poner Sabiela, porque yo no toco antes de Sabiela, toco antes de John.
1: De Sabiela que se encargue John.
2: Claro, exactamente. y obviamente yo me encargo de cumplir el rol que tengo que cumplir. No voy a ir a poner progressive, ni oscurito, ni nada, cuando adentro del boliche hay 20, 30 personas.
0: Claro, por el horario también.
1: Vos sos el encargado de recibir a la gente, de alguna manera.
2: Va a ser música muy agradable, de entrada. Y en el final, según el contexto, veremos si puedo llegar a poner un poquitito de progre para que la gente empiece a bailar. Y si no, mantendré la pista para que John se haga cargo de iniciar la noche en el baile.
0: La previa.
1: La previa.
2: Exactamente.
0: Vodquita.
1: Uno se va acomodando.
2: Se va acomodando, te vas a la barra, te sacás el ticket, te vas buscando el lugar. vas hablando con el entorno, te vas encontrando gente conocida. Es un poco la idea eso.
1: Exacto.
2: No es generar una conexión en el instante con la gente, sino que la gente conecte entre sí.
1: Exacto. Bueno, perfecto. Entonces, ahí estaremos. Invitación hecha para mañana en The Warehouse, 5 de septiembre, esta fecha que ya venimos esperando hace bastante. Se anunció hace bastante, estábamos bastante manija. Así que, bueno, mañana ya es el gran día en The Warehouse. James Aviela va a estar abriendo la noche. Demis, ¿dónde te podemos encontrar en redes?
2: Demis-DJ en todas las redes.
1: Bien.
2: YouTube, Facebook, SoundCloud.
1: Listo.
2: Instagram.
1: Sí. Perfecto, sí, acá estamos escuchando SoundCloud, así que muy bueno. Demis-DJ. Bueno, muchos éxitos mañana y muchas gracias por tu tiempo y por venir a visitarnos.
2: Gracias a ustedes por la invitación, por el espacio, siempre es un placer venir a la radio.
0: Abierto nuestro programa 12.0 para cuando quieras pasar a visitarnos, cuando quieras pasar a comunicar algo o simplemente a tomar un café.
2: Vamos a venir.
1: Y nosotros seguimos en 341-53899 regalando una entrada. Nos queda una entrada para mañana, esta fecha que estamos comentando en The Warehouse. Un ratito antes de las 2 de la tarde ya podemos anunciar ganador o ganadora. Ahora nos quedamos escuchando un poco de música y enseguida volvemos.

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0: 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Presenta la agenda de M90 Radio. Bueno, el día de ayer comentamos y estuvimos hablando sobre lo que era la agenda del día jueves.
1: Ajá, ayer ya te presentamos lo que podías hacer ayer. Parte del equipo ya estuvo recorriendo el jueves.
0: Muy bien chequeado.
1: A ver quién recorre el viernes.
0: Ok, vamos a ver. Viernes 4, Blan Experience, Clandestino Club. 22:30 horas, Raffaello Cerato por Boiler en Complejo Forest.
2: Cerró la ventana.
0: 20 horas, Secret Garden, Pellegrini, 12:36. 21 horas, Sabotage en Feuer. 23 horas, Silvestre en Switch. Y 23:30 horas, Nebular Basquiat, acá cerquita en el barrio.
1: Escucha cómo suena Rafael Cerato.
0: Ay, qué cool Cerato. A ver, lo voy a buscar a Cerato.
1: Cerato. Bueno, Huguito ya te contó lo que podés hacer esta noche. Yo te cuento lo que podés hacer mañana, sábado 5 de septiembre. Lo venimos mencionando. James Sabiela en The Warehouse. A partir de las 22, tempranito, te recomendamos que vayas. A las 23:30, Sergio Safe. En Underground, en Complejo Forest. A las 21, el nuevo sonido latino en Feuer. Desde las 11 de la noche, Prolija en Hi-Fi Studio. A las 11 de la noche, Don Flur en Basquiat. A las 12 de la noche, Mase y Ricky Ryan en Switch. Y también desde las 12 de la noche, Rush en Mendoza 930. Todo esto lo podés ver en el Instagram de M90 Radio, M90 Radio 89.9. Ahí guardás la información, la compartís con tus amigos, tus amigas y ya te organizás el fin de semana. ...341-53899... Nos vamos a ir a una tanda. Y cuando volvemos de la tanda, nos tomamos unos minutitos para hacer el sorteo. Así que dale, aprovechá. Si estás escuchando M90, es el momento. Y acordate que audio vale doble. Una entrada estamos regalando para mañana en The Warehouse. Para James Sabiela, El Pulpito, ya lo escuchaste recién, a Demis, que va a estar abriendo la noche, y después John Cosani haciendo el warm up. Y nosotros, acá desde Alvear 144 en los estudios de M90, haciendo la previa del fin de semana. Ya volvemos.

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0: 58 minutos pasan de las 13 horas. Nos estás escuchando seguramente desde la web en m90radio.com. Desde la aplicación también nos podés buscar. Nos escuchás desde cualquier parte del mundo. En cualquier momento, haciendo lo que se te dé la gana. Y si no, en el dial, el tradicional FM 89.9. Hay mucha gente que nos está escuchando en este momento en el auto. Que tengan un muy lindo viernes. Antes de irnos, nosotros ya tenemos el ganador. Alguien que resultó ganador, alguien que nos escribe mucho, que nos sigue y nos escucha. Algún día lo vamos a invitar acá al piso. Jona343, felicitaciones. Has ganado tu entrada. Si nos estás escuchando en este minutito y nos querés mandar un audio, vos que sos un flamante ganador. Y lo tenemos también a Joa, Jona y Joa, mira, que han ganado las entradas. Joa la ha ganado en modo mañana, hoy temprano. Así que estamos muy, muy felices. Como decimos siempre, de poder ayudar, dar una mano para que vayan a los eventos más lindos de la ciudad, que obviamente siempre pasan por 12.0.
1: Hola chicos, gracias por la entradita. Le acabo de escuchar, les mandé el audio para cumplir.
0: Muy bien.
1: Gracias.
0: Me gusta. Soy
1: Juan Sabiela. Beso.
0: Bueno, perfecto. Hemos cumplido felices. Gracias a la gente nuevamente del lado B por brindarnos estas entradas y compartirlas, poder compartirlas con nuestros oyentes. Nosotros arrancamos la despedida, una semana ya entera con la que hemos cumplido. De igual manera, como siempre, nos gusta darte los mejores consejos antes de arrancar el fin de semana. Antes de irnos, Huguito tiene un nuevo consejo para todos ustedes.
2: Tengo un consejito para todos ustedes porque es fin de semana y con estos días así está estupendo para ir a... ¿Qué tenés ganas? Almorzar, desayunar.
0: Sí,
2: almorzar. Desayunar, merendar, ojo. 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
0: Y ahora sí, nos despedimos en este, bueno, mediodía ya no, en esta tarde que está increíble.
2: Está espectacular.
0: El sol está
2: hermoso, realmente sí, para disfrutar.
0: El sol está haciendo de las suyas. 18 grados 7 la actual temperatura, la humedad 30 grados, ¿te imaginas? 18.7 la temperatura, 30% la humedad, la presión 1015.6 hectopascales. El viento sopla del lado oeste a 8 kilómetros por hora. Y la visibilidad está muy bien en 15 kilómetros, cielo totalmente despejado. ¿Hacemos un extendido? Para mañana sábado una mínima de 7, una máxima de 15. Algo nublado durante la mañana, parcialmente nublado durante la tarde sin probabilidad de lluvias. Bajan las temperaturas para el domingo, una mínima de 3, una máxima de 13 grados, cielo despejado, por suerte, frío y sol. Y el lunes, atención, porque arrancamos la mañana con frío, una mínima de 2 grados, una máxima de 16, por suerte también despejado. Y ahí, día lunes, va a ser el día en que nos volvamos a escuchar.
2: Y que nos volvamos a abrigar, porque...
0: Exacto. A las 8 de la mañana arranca la programación, tempranito, acordate. Modo mañana de 8 a 11, de 11 a 12 Loma de Burro, de 12 a 14, 12.0. Huguito, que tengas un buen fin de...
2: Gracias, compañero, y gracias a todos ustedes. Disfruten de este hermoso viernes 4 de septiembre, un fin de semana fresco, pero cargado de cosas y con muchas actividades, y un hermoso sol para disfrutarlo y hacer cosas también durante el día. Les mando un beso grande. Disfruten mucho, salgan, pásenla lindo, compartan. Nos vemos el lunes. Chau, chau.
0: Chau, gente. Gracias por estar ahí del otro lado haciendo el aguante. Nos volvemos a escuchar mañana. Se quedan prendidos a la programación de M90 Radio. La música más linda de la ciudad. Somos la radio oficial de la música electrónica. Recuerdo también, el día domingo a partir de las 18, Transition, 2 horas de John Dewey en el aire de M90 Radio. Y ahora sí, les deseo buena música, buena vida.

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6: Che, ¿vos te escribieron Ketul?
7: Con

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Hola Tommy, muy buen programa como todos los días. El viernes me hiciste muy feliz y te pido, por favor, si se puede, todos los viernes instaurar y recordar esos temas que nos hicieron muy felices.

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3: Qué grande sos, Tomás. La rompes toda.

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0: tema ese, Tomás. Qué buen tema. El Failer. Muy buen tema.
1: Hola, Tomás.
2: Seba, de acá de Arroyo.
1: Estamos en el lavadero laburando a full, escuchándote. La buena música que está pasando, viejo. Saludos, viejo.
3: Hola, Tomás, ¿cómo estás? Escucho esto y se me encanta, no un lagrimón, sino unos cuantos. Programón el de hoy.

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2: Vamos, Tommy, vamos. Que desaparezca la oficina, el jefe, todo. Y arranquemos con esa música, una música del más allá. Gracias, un abrazo.

0: Tomás, siempre acompañándonos con lo mejor. Gracias, capo.
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1: Buenísima tarde, buenísima música con Tomás Caturla, ídolo, genio, muy bueno. Acá por Circunvalación, volviendo para casa, vamos para Funes. Baje de pasadita, pasamos por Fisherton a tomar algo con los amigos. Saludo grande, buen viernes, buen fin de para todos.

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